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2: Hoy, Radio Pasillo. Un momento de chismes y de cosas raras. Y a propósito de chismes astrológicos, ya mañana entramos en el signo de Leo. ¡Qué chévere! Por lo menos vamos a estar como más alegres, más expansivos, como que se nos olvida un poco el dolor o las cosas que nos traumatizan o que tenemos pendientes. Más Júpiter ahí, ¡uf! ¡Excelente! O sea que va a estar Júpiter el sol de fulleros, de digamos así como de amigos, pero también de cómplices para lo bueno y para lo malo. Y uno dice, ¿cómo así que para lo malo, Gloria? Sí, porque también Júpiter no siempre es como lo pintan, y el sol mucho menos. El sol ilumina, le da uno ánimo, energía, pero cuando estos dos se unen, a veces son malas compañías, se unen, como dicen, el hambre con las ganas de comer. Entonces, lo vamos a analizar para después, pero ¿para qué nos ponemos a preocuparnos? Más bien, depende de cómo uno maneje su energía, mis amigos. Si yo manejo esa energía y aprovecho esos momentos de mucha alegría o ánimo, pues aprovecho en hacer muchas cosas, con papeles, con viajes, con algo que siempre quise hacer, ir a hacerle lobby a un padrino para que me dé empleo. Antes no tenía ánimo y ahora sí me va a dar ánimo. Es un ejemplo que doy como que uno va a tener como ánimo. Pero si usted no tiene ánimo, o al contrario me dice, Gloria, vengo de un momento fuerte, yo diría, ¿cómo así? ¿Qué le duele? Me duele el cuerpo, Gloria. ¿Qué más le duele? No, tengo un desánimo, no quiero ni levantarme. No sé si es salud o qué pasó, pero yo estaba muy bien. Y de un momento a otro sentí que el ánimo se me fue, como si me hubieran echado un baldado de agua, como una paliza, como decimos todos. ¿Qué tal que sean ataques psíquicos? Habría que distinguir. Hoy quiero saber si las personas que llaman están bien de su energía. Voy a detectar su cuerpo mental. Todos tenemos varios cuerpos. En nuestra energía, varias capas, parecemos cebollas cabezonas, que tenemos capas y capas y capas. Y a veces ciertos pensamientos o ciertas situaciones nos pueden bloquear. A mí me pasó, yo el jueves estaba de fullera. ¿Usted sabe qué es fullero? Uno como de loco, como de distraído, pero también como haciendo pilatunas o relajándose un poco. Y yo el día jueves, fue el jueves, ya les digo, el día 17, tenía que hacer algo muy puntual y dije, lo que no haga hoy, no lo voy a hacer nunca. Y me fui. Yo que estoy en esas, en un sitio, un lugar muy, muy especial, porque el sitio era muy especial, especial en muchos sentidos. Lo que pasa es que no quiero contar dónde era. No es que sea nada malo, al contrario, era un super sitio. Yo en ese super sitio estaba feliz y alguien me volteó a mirar hacia lo lejos y se acercó y me dijo, ¿usted es Gloria Díaz Salón? Y yo, ¿por qué? Porque yo soy fulanita de tal. Y le dije, ¿y no te acuerdas de mí? Y entonces yo mentalmente puse mis dos manos, me imaginé mis dos manos tapándome los ojos y tapándome de ella, y le dije, no, ni idea. Acuérdate, yo soy escritora, yo soy no sé qué, yo soy sí sé cuándo, y le dije, ah, sí, qué maravilla, ¿cómo estás? Y me miró y siguió derecho, como si yo le hubiera hecho algo alguna vez. Y claro, sí, no hay duda que Lo que pasó es que mi segundo esposo antes tuvo cuento con ella, fueron novios, y pues yo no me acordaba que de esa historia. Y cómo les parece que ya después que pasó tanto tiempo, ella todavía seguramente tenía resentimiento o ira, siendo que cuando yo me ennovié con el que fue segundo esposo mío, ellos ya tenían nada que ver. Pero miren lo que hice, como no podía hacerlo físicamente, ponerle las manos así como si pare, con las dos manos como que pare o no me saque foto, como hace la gente cuando no quiere que le saquen foto o quieren parar. Yo mentalmente, con el tono que ella me envió y al darme su nombre, yo no me acordaba, pues era verdad, yo no me acordaba, después fue que caí en cuenta. Yo logré a nivel mental poner mis dos manos, sin embargo, casi me dio como mareíto, tenía una energía de mucha ira. Y bueno, después todo pasó, después hice el ademán, me senté y hice el ademán de sacudirme las manos después de haber parado ese ataque mental, ese ataque psíquico. Y era un momento tan feliz de mi vida porque el día 17 o 18 fue, 17. El día 17, vamos a ver qué día fue exactamente, creo que fue el miércoles o jueves o el viernes, yo estaba muy...

Hay que aprender a manejar la mente. Por ejemplo, si usted quiere tener protección o quiere de pronto bloquearse cuando está en un ascensor, usted se imagina que entra al ascensor, pues usted está en el ascensor, mejor dicho, en vivo y en directo. Y hay mucha gente como desagradable que uno le causa como una sensación en los ojos y todo. Entonces usted se imagina una especie de óvalo, óvalo bien fuerte, de plata, de oro y si quiere de platino o de cobre, lo que los metales que le quiera meter, o solamente de plata. Se imagina que hay una especie de óvalo o si quiere un círculo, pero sería mejor como un óvalo que le llegue de la cabeza a los pies para protegerse. O si no, empuñe o apriete el puño de sus manitos para que no absorba las energías negativas. ¿Cómo les parece? Ese es un momento de Radio Pasillo de Gloria Díaz Salón. Sí, hay que protegernos mucho porque ahora todo es mucha energía, mucho poder y tenemos como el ambiente, la energía y la parte cuántica que facilita lo bueno, lo malo y lo feo. Bueno, entonces son chismes de Radio Pasillo a esta hora. Y a propósito también de eso, hoy la luna está en Libra todavía y favorece muchísimo para temas de abogados. ¿Usted tiene algo pendiente con un abogado? ¿O le quiere de pronto hacer una recomendación o saber cómo va su proceso? ¿O de pronto se ha replanteado si se separa? Aló. A ver, si yo es que hablo como si estuviera en un teléfono. Es que le di un puño sin querer aquí al micrófono. Yo es que hablo. ¿Aló? ¿Con quién hablo? ¿De parte de quién? No, mentiras. Sí, entonces, como les estaba diciendo, buen momento también para cuestionarse, ¿comienzo ya la separación o soy más inteligente y primero indago los bienes de mi marido, qué es lo que tiene realmente para que después no le dé por vender rápido, con anticipación, en fin, o contrato a un abogado y que me diga cómo es la dinámica? Todo eso hay que pensarlo, sí. O si ya no me quiero casar, sino más bien vivo así con esa persona, pero antes hago capitulaciones. Analice cómo está su situación ahora amorosa o su situación de pareja, si está bien, mal, regular. O que se le ha olvidado de pronto registrar algún documento, ya sea de su matrimonio, o registrar también su divorcio, todas esas cosas. O hacer un trámite que le permita de pronto salvaguardar sus bienes. Sí, un abogado es ideal el día de hoy o consultarlo. Hay muchas maneras de salvaguardarse. Sí, eso nos trae esta lunita Libra. Bueno, entonces mañana, como les dije, Júpiter, el Sol, ahorita que les digo que otro planeta está ahí que no me acuerdo, a ver, pero están en oposición. Este viernes también, ¿fue el viernes o ayer? Ayer había una oposición bastante heavy que nos invita también Plutón en oposición a Júpiter, que nos invita a escuchar a Gloria Díaz Salón. Así parezca chiflis, loca, insensible, negativa, aguafiestas, envidiosa. Y no, ninguna de las anteriores. Mi propósito es aportar un granito de arena. ¿En qué sentido? Que seamos más conscientes y que también entendamos que ahora la vida se está manejando diferente. Una oposición de Júpiter con Plutón, que está reflexivo, que está más inteligente que nunca, que está más profundo, nos invita a hacer muchos cambios de esos paradigmas, de esas creencias, de esa trabajar la terquedad para que podamos fluir no solamente en la parte económica, sino en la parte del amor. Y es que no hay duda que siempre a mí me da embarrada cuando me llaman mucho la misma persona, por ejemplo, y no me hace caso. No, no es que no me haga caso, es que no me escucha. O no trabaja lo que tiene que trabajar y le toca volverme a llamar, gastar su plática, porque siempre le doy la misma.

recomendación y aunque no es fácil vencer su terquedad y seguir con esa persona, por ejemplo, que le trae problemas, problemas o problemas, o esos familiares que también traen problemas, problemas, problemas, o de pronto ese trabajo que lo tiene o la tiene al borde de un ataque de nervios, pero no hace nada. Entonces eso también me causa como karma, aunque yo trato de explicar, pero no, a veces no es posible. Sí, eso es hacer cambios, cambios fuertes para que nos vaya mejor. Esa es la invitación de esa oposición que tuvimos del planeta Júpiter con Plutón. Y va a seguir diciéndonos, haga cambios, cambie todo. Si quiere fluir, si quiere progresar, si se quiere expandir, cámbielo todo. No tenga miedo. Bueno, dejémoslo ahí. La invitación para que marque el 317-423-5880. 317-423-5880. Alguien me está haciendo cosquillas. Ay, pero es colocado, qué pena, pero sí, yo no sé, es como si alguien me estuviera haciendo cosquillitas. Debe ser un niño. ¿Quiénes hacen cosquillas? Los niños. Le gusta como molestarlo a uno o qué otra clase de seres. De pronto seres muy inocentes, muy ingenuos. Qué bonito que tenga yo esa compañía en este momento. Algo me debe estar avisando. Bueno, 317-423-5880 es el número que usted puede marcar el WhatsApp mejor para que pueda hablar conmigo en vivo y en directo. Bueno, vamos con una canción hermosísima, con un ritmo, una energía divina y un mensaje hermoso. La paz de tu sonrisa, Roberto Carlos.

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1: Luna en Libra. También la oposición que tuvimos de Plutón con exactamente con Sagitario. Los poderosos. Pero dice, bueno, nos tenemos que transformar, tenemos que cambiar la mente, tenemos que hacer una reingeniería mental, o si no, ¿cómo vamos a progresar? ¿Cómo vamos a salir adelante? Siempre con las mismas ideas, las mismas creencias, la misma manera de ser negativa. Y hay muchas maneras ahora de protegernos contra ataques psíquicos. Fíjese que yo, pues, fui víctima, no mentiras por molestar, fui víctima de un ataque psíquico. Sí, de una manera como un rayo, y yo lo sostuve con mi mente. Y es que uno a través de la mente puede hacer cosas. No necesito accionar mis manos para protegerme. Eso fue rápido. Yo con mis dos manos, pare, hasta aquí fuiste. No más. Tú no me vas a atacar a mí. Es cierto. ¿Qué más cree que un tono de voz así y de esa pregunta y ese estilo, puede ser que uno se afecte en algún sentido, porque la mente es demasiado poderosa. Además que, como dicen, yo no tengo velas en ese entierro. Y segundo también, un día tan feliz como ese día, no puede ser empañado por nada ni por nadie. Y hablando de la manera de hacer sigilos mentales, porque eso es un sigilo mental también, lo puede uno hacer a nivel físico. Yo también lo hubiera podido con las dos manos, poner las dos manos a lo lejos, como que zape. No mentiras por molestar. Entonces, hablando de lo que me ocurrió este viernes, ¿qué pasó? Con una persona que pues no pensé que yo le debiera algo, pero dentro de su pensamiento, sus celos, su impotencia, de pronto sí. Estaba con un resentimiento. Fíjense que uno no se imagina que hay mucha gente que puede estar resentida con algo del pasado donde uno no tuvo nada que ver, simplemente que tuvo que ver después con alguien que fue importante seguramente o que no aprovechó. Como dicen por ahí las mamás, sábelo Dios, sábelo Dios. Bueno, los sigilos también mentales son muy importantes. Cuando uno entra en un ascensor, también uno se chupa toda la energía, y si usted es Piscis, o ascendente Piscis, o Cáncer, o Escorpión, o una luna en Piscis, usted se chupa toda la mala energía, no solamente de ese ascensor, la gente que va ahí, sino también de esa reunión, de ese grupo, del Transmilenio, del lugar donde vaya, se chupa también la energía del señor del Uber, o el taxista, o las energías que están concentradas en el lugar, en la parte de atrás donde se montan los pasajeros, uno se chupa todo eso, le limpia la energía al taxista y se baja con toda esa energía. Por eso es también tan importante tener la manillita roja. A propósito, el señor que le envié la manillita roja no se ha reportado si ya la fue a reclamar o no. Tengo entendido que mi asistente lo llamó, pero no sé. Quisiera que nos dijera hoy, si me está escuchando, si lo recibió para él y para su hijito. Bueno, sí, hay que protegernos. Es que ahora las comunicaciones están en su mejor momento para lo bueno y lo malo. Entonces tocaría, ¿cierto? Tocaría protegerse más energéticamente. Es un momento bastante heavy. Bueno, entonces vamos con una llamada a esta hora. Hola. ¿En qué ciudad estás?
2: Hola, buenos días, Clarita, en Bogotá.
1: ¿Le puedes alzar al tono de la voz para escucharte un poquitico? Estás en Bogotá. ¿Y de qué fecha eres tú, tu fecha de nacimiento? Dámela toda, con año y todo.
2: El 2 de agosto del 2000, nací a las 7:40 de la mañana.
1: No, no te puedo atender. Un abrazo para ti. Quería hacer algo, pero no se puede porque la voz muy bajita, como si estuvieras asustadita. Dejémoslo para otra llamadita y los invito para que marquen el 317-423-5880. Bueno, hay muchas maneras de leer no solamente la energía de alguien a través de los registros akáshicos, sino también por medio del tono de la voz, también mediante la lectura del aura a nivel psíquico. Yo, como puedo ver a través de mi oído izquierdo, suena chistoso, ¿no? Siento colores, siento la voz de personitas. Ahora, cuando me ataqué de la risa, la gente dirá, esta Gloria está como loca cada día. No, alguien me hizo cosquillitas en la axila izquierda, pero después no se supo más de esa personita. Esperemos que venga acá. Entonces, hoy hablando de los famosos sigilos, que son formas de protegerse y de poder hacer psicomagia, hacer también pispirispis, como a veces uno dice que son pispirispis, y así lograr hacer lo que uno quiere a través de lo que uno quiere lograr. Alguien me está peinando ahora. Un muertico me está peinando, una muertica, parece que es una muertica, me está cogiendo, me está haciendo cachumbos. ¿Qué tal? Me están haciendo cachumbos. Pero debía manifestarse mejor, porque me la paso anunciando y nada que se manifiestan. Hola, ¿en qué ciudad estás?
3: Hola, Glorita, buenos días. Te habla Mary de España.
1: Oye, Mary, ¿quién es de un salón de belleza? ¿O algo que tenga que ver con belleza? ¿O algo de estilistas? ¿O una lavacabezas? ¿O alguien que le guste tinturarse? ¿O alguien que tú conociste al respecto? Cualquier persona, dime.
3: Glorita, pues mira, que me enchiró la piel. Glorita, mira que yo en Colombia tenía un chico que era el que me encantaba que me arreglara mi cabello. Sí. Y resulta que yo me enteré hace un año que el muchacho había fallecido. Y él era, ¿sí?, estilista muy bueno, un paisa súper bueno, eso, sí.
1: Sí, él es que el que me hizo los cachumos ahorita, que yo dije, ¿pero de dónde viene? Y dijo, ojalá que se manifiesten. Primero fue un niño. No se me ocurrió, sí. De pronto era de nuestro oyente anterior que habló muy bajito, así como si nada. Y contigo, aquí está el caballero. Yo pensé que era una mujer, pero es él, porque me dio a entender que quería hablar contigo, por eso te pregunté algo del salón de belleza, porque me está haciendo cachumbos, unos cachumbos, como si yo fuera a ir a, como si fuera una primera comunión, o estuviera como si me fuera a casar, una primera comunión o un bautizo, como que me está haciendo mis cachumbitos. ¿Qué le quieres decir a él, por favor?
3: Yo le quiero decir a Wilson que muchas gracias por haberme arreglado mi cabello para el día de mi grado, que gracias por haber estado pendiente de mí mientras estuve aquí en España, en solo hecho preguntarme que cómo me había ido, que lo tengo en mi corazón, que no sé cómo fue la muerte de él, porque él estaba muy joven, parecía un niño, era muy activo, muy, muy chistoso. Entonces que mi Dios me lo bendiga y que deseo que esté en un buen lugar.
1: Él dice que te tiene en el corazón porque tú eres muy buena gente, dice que eres buena persona. Y da a entender que sería muy triste que tú te enteraras, que ya se sabe. Algo así me dice, o ya la gente se lo imagina, o los rumores, como algo así, como tantos cuentos, pero no importa. Pero también él habla como si, no tanto de una enfermedad, sino como que la gente quiere atribuir como algo de que él se fue de este mundo porque él lo quiso hacer. Sí, algo así también. Él me dice que no me enrede. Y me dice que su ojito se le había mejorado bastante, que ya tenía muy bien su ojo. Porque yo no sé si tú te acuerdas, él trata de decirme eso, que él tenía, que le estaba molestando un ojo mucho últimamente. O que tenía un ojito, o no sé si es un ojo tuyo o el ojito de él. ¿Tú me puedes decir cualquier cosa, Glorita, que te acuerdes?
3: Glorita, pues te asimilo las dos. Cuando yo iba donde él se aplicaba unas goticas en el ojo. Y yo mi ojo derecho lo tengo muy irritado y tengo como una esterilla que me va tapando el ojito cada día. Y a medida que yo me estreso, pues mi ojo se me irrita mucho.
1: Sí, te toca echarte goticas y de pronto una cirugía, ¿cierto? ¿Cómo es que se llama eso? Tienes una A ver.
3: Cataratas, o así es que se llama.
1: Puede ser catarata o puede ser otra cosa, ¿cierto? Bueno, yo creo
3: Uh-huh.
1: que llegó el momento de buscar una operación, ¿o no, mi hermoso?
3: Sí, porque tengo el ojo caída, se me irrita mucho y esa telita caída crece más. Empezó como un puntico, haz de cuenta
1: Sí,
3: como un nerviecito de la
1: sí,
3: carne que uno le ve, pero muy
1: sí.
3: chiquitico y ya caída está más grande.
1: Sí, entonces él va a estar contigo, él va a estar contigo. Dice que tú eres muy buena persona, es muy buena gente y que él quiere acompañarte. ¿Qué posibilidad hay de que te hagan esa cirugía lo más pronto posible para que te sientas que vuelves a nacer?
3: Pues Glorita, a mí ya me había visto el oftalmólogo
1: Sí.
3: y me mandaron por unas gotas, entonces me
1: Sí.
3: tienen con gotas, sino que aquí es muy demorada las citas con los especialistas, entonces
1: Pero
3: ahí
1: haz
3: ya
1: todo
3: tendría
1: porque él
3: que
1: te va a
3: volver a
1: ayudar.
3: sacar cita, sí,
1: Sí,
3: sacar
1: él te va a
3: cita con
1: ayudar.
3: médico general. Gracias,
1: Sí.
3: gracias Wilson.
1: Sí. Él dice que de a partir de hoy, cuando tú necesites, pero cuando necesites, necesites, yo estaré ahí con mi oído ahí pendiente. Dice que él está poniendo cuidado, poniéndote a ti cuidado. Un abrazo para ti. Él se fue, me toca cortar rápido, porque si no me da mareíto, porque él se me fue muy rápido. Un abrazo para ti, hermosa. Ya sabes que cuentas con Wilson. Vamos con más llamadas a esta hora al 317-423-5880 en vivo y en directo aquí. Bueno, estábamos hablando cómo podemos también hacer pispirispis, o sea, movimiento de manos para protegernos y si no podemos, porque la gente se da cuenta, lo que vamos a hacer es hacerlo mentalmente. Comienza a hacer ejercicios mentales. Por ejemplo, cuando usted entre a un sitio o entre a un barrio o se sienta como inseguro con alguien, como que esta persona es rara o mala, trate de hacer una especie de círculo ovalado. No, no es algo, una raya ovalada o una forma ovalada para protegerse con su mente. Se imagina un poquitico más hacia arriba de su cabecita, de su coronilla. Hace todo un círculo de protección. Puede ser con hilo dorado, con hilo plateado o con tres hilos, como si fueran una trenza. Uno lo puede hacer, se lo imagina. Es que el poder de la mente ahora es muy grande y ahora con la física cuántica. Vamos con más llamadas al 317-423-5880. Vamos a ver si ya hay una llamada. Hola, ¿en qué ciudad estás?
4: Hola Glorita, en Suiza.
1: ¿Cómo vas, nenita? ¿Todo bien?
3: Sí,
1: ¿Quién es
3: señora,
1: más
3: todo muy
1: tenido
3: bien.
1: que un burro en bajada? ¿Quién es tacaña o tacaño? ¿O qué surgió relacionado con dinero o algo que te haya afectado porque de pronto o alguien te quiere sacar dinero o de pronto tú piensas que hay una persona que quiere que le gasten todo o de pronto llegaste a la conclusión de que la gente es muy tacaña, muy tenida? Y que tú ya no puedes seguir más como siendo la persona patrocinadora o la que te toca dar la misa, recoger la limosna y tocar la campana, como hacerlo todo. ¿Por qué no hablamos de ese tema en este momento? A ver,
3: Pues
1: ¿qué se te
3: Glorita,
1: ocurre?
3: como tú has dicho, ya dejé de ser como la pendeja de todo el mundo, que siempre hay que porque uno es de buen corazón, entonces tiene
1: Sí.
3: uno que estarle colaborando a todo el mundo. Entonces, pues ya ha sido difícil, pero pues he aprendido a decir no, no puedo,
1: Eso.
3: no tengo, soy, pues estoy poniéndome como prioridad.
1: Sí.
3: Y ya, pero pues digamos
1: ¿Y qué fue
3: que
1: lo
3: ese ha sido un
1: último? Porque
3: camino
1: te
3: difícil.
1: mandaron. Ponle cuidado. Esto va a lo siguiente. Alguien por ira te envió un ataque psíquico, pero fue con intención, ojalá que le vaya mal o que tan tacaña, o que ella puede. O sea, te mandó ira, te mandó una energía muy horrible. Entonces la voy a detectar, pero ¿quién fue? Yo quiero lo último que viviste, ¿qué fue? ¿Con quién? ¿Con una amiga en tu entorno o con quién?
3: Pues
1: Que te
3: no sé, Glorita,
1: acuerdes.
3: pero me he estado rondando algo de que hace poquito, o sea, yo tengo unas tías que viven aquí, pero pues no me las
1: Sí.
3: llevo con ellas. Como tú dices, el
1: Sí.
3: hecho de que seamos familia,
4: pues si hablan mal de mí, pues chao, eso no es familia mía.
1: Sí, sí.
4: Entonces, un hijo de una tía, un primo, pues vino, yo la verdad pues no tenía como muchas ganas de verme con él, pero pues a la final me vi y le hice como unas preguntas a él. Entonces él dijo, ay, mira, pues bueno, yo le dije, bueno, lo invité a algo y él dijo después, ay, no, te invito. Entonces yo asumo, no sé, me ha estado rondando eso en la cabeza, que la
1: Sí.
4: mamá habrá dicho, ay, está tan aprovechada, hizo que mi hijito gastara y ella
1: De
4: no
1: pronto,
4: pagó, si
1: sí.
4: ella puede, no sé.
1: Algo.
4: Pero he estado pensando qué es eso y yo dije, pero ¿por qué tengo yo siempre que pagar todo? No, pues si me invitan,
1: Hay que
4: pues
1: dejarse
4: está bien, yo
1: invitar.
4: acepto.
1: Sí,
4: Claro.
1: porque ya tú reconoces que tú también tienes que aprender a recibir. Tú siempre das. Ay, no, ya un buen comienzo. Pero hubo algo ahí de ira. Entonces, sea lo que sea, hubo una recuperación de energía. Fíjate que el primo no esperó que tú le gastaras, sino que te invitó. Claro que a ti no se te hace raro algo. ¿Por qué te invitó? ¿Y qué pretendía? ¿Qué está tramando? ¿Tú no lo has pensado?
4: Sí, Glorita, lo que pasa es que yo tengo una mala relación con la mamá de él y
1: Sí.
4: con, bueno, otra hermana, otra tía, mejor dicho.
1: Sí.
4: Entonces, pues nada, ese día pues estuvimos como hablando de todo un poco, pues yo le dije, pues le hice ahí como, le dije, oye, ¿tú por qué hablas de mí a mis espaldas? Le dije, yo la verdad no quería venir, pero pues a la final le dije, pues sí, vine porque también quería preguntarte o sea, en tu cara, porque dices cosas de mí si tú no sabes mi realidad, no sabes cómo me toca. Y nada, entonces yo le dije, yo creo que tú sabes que tengo una mala relación con tu mamá en este momento. Entonces él me dijo, ay, sí, pero quiero decirte que todo eso es culpa de la otra tía. Entonces, o sea, yo no le había dicho nada y él de una vez me dijo, no, pero cualquier
1: Sí.
4: cosa fue culpa de la otra. O sea, mi mamá no tiene nada que ver ahí. Yo,
1: Sí.
4: tu mamá ya es una señora bastante grande y como para estarse dejando influenciar por
1: Sí.
4: otra gente. Entonces, no sé, o sea, yo creo que él ese día pues también la intención era un poco de, él me dijo, o sea, la mamá en su momento me trató súper mal, fue muy grosera, me llamó a insultarme. Entonces yo dije, bueno, corto con la relación con ella. Entonces le dije a él, me dijo, ay, prima, es que tienes que dejar como el ego a un lado. Yo le dije, sí, una cosa es el ego y otra cosa es el amor propio. Le dije, lo que pasa es que yo
1: Sí.
4: ya me cansé de ser la pendeja de todo el mundo, que porque ella siempre es buena, que porque no sé qué. Le dije, todo el mundo tiene que pisotearme. Le dije, no. Le dije,
1: Bien
4: si el
1: hecho.
4: día de mañana tu mamá quiere hablar conmigo, le dije, yo no estoy esperando que me pida perdón, porque pues no. Pero si ella me dice, oye, mira, quiero hablar contigo, le dije, pues aceptaría hablar con ella, pero no esperes que yo vaya a buscarla porque la que llamó a insultar y a ofender fue ella. Entonces,
1: Ajá.
4: si ella me llama en buenos términos como para que hablemos, yo estoy dispuesta porque, pues, como tú dices, Glorita, el tema de los ataques psíquicos es muy complicado y eso de que la gente sienta envidia por uno, pues no,
1: Uy,
4: estoy tratando
1: tremendo.
4: de cortar, estoy tratando como de calmar como todas esas cosas,
1: Y poner los
4: como
1: límites que has puesto. Entonces, en el
4: exacto.
1: fondo, este niño quería como disculpar a la mamá, porque de pronto tienen, no es que tengan una intención buena, sino que tienen un interés más adelante de que tú les sirvas, ¿sabes? A mí eso, esa visita y la invitación y todo eso tiene un trasfondo, pero sea lo que sea, te afectó un bracito, el bracito es, ay, no sé si es el izquierdo o el derecho. ¿Te ha salido algún negrito en el brazo izquierdo o en el brazo derecho? ¿Tienes un dolor leve, pero tienes dolor en uno de los brazos?
4: Pues sí, en el izquierdo, pero sobre todo es como, a veces pienso que es como por la posición en la que duermo, porque siempre duermo de lado.
1: Sí.
4: Entonces, pues sí lo he sentido
1: Sí,
4: como
1: de pronto también
4: fuertecito
1: puede ser eso.
4: últimamente.
1: Entonces lo que vas a hacer es que te vas a sobar los bracitos con crema, porque si te siento en un brazo izquierdo, puede ser que también sea la circulación, pero por eso te percibí y te conté todo lo que te conté y llegamos al punto. Sí, se te afectó un bracito. Tú tienes los brazos muy sensibles para todo. Eres muy psíquica de los brazos. Suena raro, pero es verdad. Y te felicito. Llegó el momento de poner los límites. Y qué carambas. Cada vez que te ocurra eso, coloca un vaso con agua y metes un limoncito partido en cruz. En cruz el limoncito. Metes el limoncito en el agua sin que se te riegue. Primero, de pronto, más bien el limoncito, después el agua. Para que transmutes, eso es para que transmutes esa energía. ¿De acuerdo, mi hermosa? Fue muy
4: De
1: lindo
4: acuerdo,
1: hablar
4: señorita.
1: contigo y poder saber que cada día estás mejor y que me escuchas para que tú comiences a sentirte feliz y que la gente no te vuelva a volver ropa de trabajo.
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1: Ya saben, mis amigos, si quieren una consulta conmigo, hasta con marcar dos números celulares para poder agendar su cita. 317-265-4040, 313-326-9168. Puede hacer llegar cuatro fotografías. Con eso tenemos la maravillosa experiencia de tener la capacidad de averiguar a qué atenernos con esas cuatro fotografías que usted me hace llegar. Esas cuatro fotografías muy puntuales que usted quiere saber sobre la situación de su mamá, qué es lo que está pasando con su, entre comillas, padrastro, o la nueva pareja de su mamá, o usted como mamita, en realidad, si le conviene este hombre a mi hija. Y como siempre regaño a las mamitas, no mentiras. No que deje vivir a su hija, no mentiras, tampoco. Sí, sí lo hago, sí lo hago. Pero bueno, aquí el cuento es que uno puede saber a qué atenerse, cómo se va a transformar la relación, si hay buen material para mejorar, para hacer como una especie de, ¿cómo se llama en religión? Cuando uno hace una especie de transformación, de cambio. Eso tiene un nombre especial. Eso puede verse mediante la cercanía de mi palma de la mano en la fotografía. Una conversión. Hay gente que sufre unas conversiones maravillosas y que uno piensa, no te lo puedo creer, pero es verdad. Entonces, qué rico saber que a través de las fotografías podemos averiguar y chismosear muchas cosas. Al igual que también con nuestros muerticos, con ellos que vienen a alertarnos o a saludarnos o a decir si están bien, dónde están. A veces vienen a decir que están en nuestra casa y usted sufriendo. Es simplemente que lo sepa escuchar, que aprenda mucho sobre meditación vipassana para que pueda ser observador y tener canalizada su energía para sentirlo a través de los sueños o responder a veces, quién sabe a qué, pero es una conexión telepática con sus muertos. Eso se puede dar y lo sabremos cuando nos encontremos en esas consultas también para su carta astral o carta de navegación, donde ahora puedo con mucha seguridad y tranquilidad poder ejercer eso que se llama profecía. Los poetas, los psíquicos somos profetas de alguna manera porque somos muy sensibles, al igual que también podemos advertir males peores, sensaciones, cosas. Es muy lindo, es algo diferente. Lo que yo hago es un poco diferente a lo que hace todo el mundo. Además, la parte bonita es que no le voy a decir, hoy lo estoy haciendo algo. Aquí les estoy enseñando, es que a veces los pensamientos, la mentalidad, dejarse pisotear de los demás, o a veces no poner límites, nos puede causar mucho daño, nuestra terquedad. Y ahora más que nunca con el llamado de esta conexión que hubo el domingo, ayer, antes de ayer fue el domingo, de Plutón y Júpiter que nos enseña hacer transformaciones profundas para poder avanzar, dejar tantas creencias limitadoras, tantos miedos, creencias como que algo me están haciendo. No, usted la que se hace, la que se hace la bobita porque quiere justificar su impotencia, su falta de iniciativa o de pronto también que se siente como haber influido por la familia que tiene esa manera de pensar ante cualquier situación, entre comillas, adversa. Todo lo que le ocurre a usted me ocurre a mí y le ocurre a otras personas. Eso es parte de la vida. No le pongamos a esto misterio. Y es parte también como de una especie de transformación. Todo eso nos sirve para tener como esa capacidad de enfrentar el mundo. Sin embargo, es muy lindo tener la oportunidad de tener una consulta de esta manera porque se siente usted muy tranquilita, muy feliz, siente como si le hubieran quitado un peso de encima. Y además, yo aquí entre chiste y chanza volví y le di un puñetazo sin querer, me toca ubicar mejor el micrófono. sin querer queriendo, yo lo desbloqueo y usted no se da cuenta. Sí, hago todo lo posible por desbloquearle la energía. Por eso los efectos después son muy buenos. Usted se siente como feliz, se siente como liberado, en fin. No se les olvide a aquellos que de pronto tienen gente que los envidian mucho, que los odian, o porque ya no es generosa, o ya usted no es como antes. Entonces, como algo de psicomagia podría ser el vasito con agua y corte un limoncito en cuatro partes sin que lo corte de tajo, sino que quede como con su asientico en cuatro partecitas y lo echa en el vasito con agua para así neutralizar cualquier energía o ataque psíquico que llegue, porque por estos tiempos la energía está muy poderosa y tenemos como muchas comunicaciones o maneras, redes que llegan a nuestros pensamientos, van y vienen, buenos, malos, regulares. 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Vamos con otra llamada. Hola, ¿en qué ciudad estás?
2: Buenos días, Clarita, estoy en Inglaterra.
1: Hola, hermosa, ¿me puedes dar la fecha en que naciste completa, por favor? Te voy a hacer lectura de registros akáshicos o de la hora, cualquiera de las dos. Voy a ver qué se me facilita.
2: Gracias. 10 de enero de 1994.
1: Bueno, a veces nos encontramos bloqueos por culpa, o no por culpa, por situaciones de herencias o de situaciones familiares que nos llegan a afectar muchísimo. Entonces, por estos días se va a conmemorar, o ya se conmemoró, o hace muy poco, un año, 2 años, o se tiene que sacar de pronto los restos de un cuerpo, o se van a trasladar de pronto unas cenizas, o hay alguien que quiere que hayan unas cenizas que se liberen, llegó el momento de liberar unas cenizas, en fin. Por otro lado, lo que yo te quiero decir es que tienes que aceptar las cositas que estás viviendo últimamente con el mejor agrado, porque todo esto va a redundar ahorita cuando finalice el mes de julio en algo muy, pero muy positivo para ti. Pensamos que, digamos, agosto, dituado agosto 10, el día de las velitas, que es como el 8 de diciembre, no sé cuándo es el día de las velitas, vas a tener noticias muy grandes y muy hermosas que te van a hacer sentir muy liberada. ¿Me puedes decir lo anterior a lo que te dije, qué se veía ahí con respecto al estado de un cuerpo, de un muertico, de una celebración, de alguna situación relacionada con herencias, con muertos, en fin?
2: Vale, Glorita. Mi madre cumple 20 años de fallecida el 2 de agosto. Mi madre está enterrada en Colombia. No sé si hay una misa, pero es eso. Sus restos están como en su ciudad natal.
1: Linda, ¿y qué cementerio es?
2: Es el cementerio de Ubalá. Ubalá,
1: Sí,
2: Cundinamarca.
1: o sea que de alguna manera ellos sacan los restos o de pronto generalmente permanecen allá. Tú no te tendrías que averiguar porque hay una especie de preocupación, angustia por el tema de los restos de ella. ¿Será que ya los van a sacar, ya los
2: Permanece.
1: sacaron? ¿O hay alguna novedad con
2: Eso.
1: respecto al tema? ¿O salió alguna resolución de que hay que sacar los restos o algo así? Te toca averiguar. Yo quería que
2: Sí,
1: tu
2: voy
1: mamita
2: a
1: estuviera aquí,
2: preguntar.
1: pero no la percibo, desafortunadamente,
2: Vale.
1: porque hubiera sido
2: Vale. Sí.
1: un bonito momento para hablar con ella, pero no la percibo. Pero sí percibo como la angustia y la preocupación del tema. Por el otro lado,
2: Vale.
1: también lo que percibo es que a veces uno le toca dejar ir el amor o una relación que si uno se pone a esperarla, no, no, no, no, no, vienen cosas mejores para ti. Eso hablando de la parte emocional, ¿tú qué pregunta me querías hacer en este momento?
2: Tal cual lo que comentabas de los bloqueos,
1: Sí.
2: pues yo estoy detectando que tenemos un bloqueo financiero. Con mi pareja todo está muy bien. De pronto es que te
1: Sí.
2: necesitamos dejar ir a esa empleadora que pues ha sido gentil, pero por otro lado no nos ha pagado.
1: Exacto. Ahí hay una cosa de
2: Sí.
1: terquedad, ¿cierto? Porque uno
2: Sí,
1: insiste,
2: tal
1: insiste,
2: cual.
1: insiste. Sí.
2: Sí.
1: Entonces, ¿te
2: Sí,
1: acuerdas
2: sí.
1: que te dije que parte también de los bloqueos no son generados por la gente, por las personas, sino con la manera de ser de uno, por la terquedad, porque uno
2: Sí.
1: como que espera y espera
2: Eso.
1: y no hace nada
2: Y
1: para
2: ya.
1: salir de esa situación? Eso es tu caso, mi hermosa. ¿A qué hora fue
2: Pues
1: que
2: uno
1: naciste?
2: confiando.
1: Sí, ¿a qué hora
2: Yo
1: naciste?
2: nací a las 12:30 a.m.
1: ¿Y eres de Capricornio?
2: Capricornio.
1: 12 y
2: Sí.
1: 30 a.m. de la madrugada, sí.
2: Madrugada, sí, señora.
1: Sí. Claro, eso era para que el año pasado, más o menos entre noviembre y diciembre, que hubo una especie de sacudón entre ustedes, no sé quiénes son ustedes, en grupo o personas o lo que tú estás hablando, era para ponerle ya punto final a eso, pero sigues como esa espera, esa terquedad donde por eso la energía no fluye. Nena, arriésgate,
2: Esa.
1: sé valiente
2: Sí,
1: y
2: sí,
1: verás
2: sí.
1: cómo fluye tu energía. Un abrazo
2: Sí,
1: para ti.
2: Lolita, ya.
1: Listo.
2: Gracias.
1: Vale, un abrazo, que te vaya bonito. Esperemos más llamadas al 317-423-5880. Yo hablando de la posición también que tuvimos tan interesante de Plutón en oposición, el enano, el más terrible de todos, que ya lo querían sacar, que ni era planeta, ni era nada, y él se impuso con el gran Júpiter, el planeta de la fortuna mayor, pero tampoco no es lo que dicen, de la expansión. Pero también es un planeta que también le puede dar uno una dosis fuerte de mucho optimismo y uno puede botar, como dicen popularmente, la casa por la ventana. Entonces hay que regularse mucho con esta llegada del Sol en Leo y Júpiter ahí, porque puede ser que digamos, voy a hacer tal negocio o voy a comprar esta casa y me gustó. Y usted no ha investigado bien si esa casa tiene mal las cañerías, si ha ido 2 veces a instrumentos públicos para darse cuenta que no le cambiaron ahí las anotaciones y que tiene como 2 embargos, pero ahí le hicieron trampita en esos sitios porque la corrupción está camuflada en todas partes. Entonces hay que cerciorarse mucho con esos temas. O con un amor que está muy bonito, que está muy hermoso. Como cualquier narcisista se muestra generoso, amoroso, regalo viene, generosidad absoluta, vayámonos de viaje, ahí le mandé algo a tu mamita que está de cumpleaños. Eso tan bueno no dan tanto, ¿no le parece? Hay que tener cuidado con esta posición planetaria. Bueno, entonces hablando, bueno, yo creo que ya va a haber una llamada en el 317-423-5880. Sin embargo, yo quiero que aprovechemos el tránsito que tuvimos, que fue muy rápido, pero que nos dejó huella, porque él viene desde atrás. Ese tránsito viene siendo muy efectivo desde meses atrás. Es un tránsito para uno revisar sus creencias. En el caso de nuestra amiguita, la terquedad. No es que haya un bloqueo por ningún lado, sino por ella misma o por de pronto la conexión con su esposito, que están dándole largas a un sitio o a un lugar o a un empleador o lo que ella nos decía. Entonces hay que arriesgarse. A veces también detectar si el bloqueo es de personal o es debido desde el momento en que yo recibí a alguien en mi casa, porque ¿quién va a creer que gente que llega a la casa de uno lo puede bloquear? Porque botan su mala energía y uno no es consciente y nunca hace un aseo psíquico. En fin, vamos con otra llamada. Hola, ¿en qué ciudad estás?
3: Hola, estoy en la ciudad de Barcelona.
1: ¿De dónde, nena?
3: De Barcelona.
1: Ah, mucho gusto en saludarte. Bueno, ¿tu signo cuál es y tu hora cuál es?
3: Soy Libra Nací a las 8:30 de la mañana,
1: Muy bien.
3: ascendente Escorpio.
1: 8:30. Sí, perfecto. Bueno, se supone que tú estás en plena regeneración mental, física y de salud. ¿Qué te pasó en la salud?
3: Bueno, esto me duelen mucho
1: ¿Estás
3: las
1: en algo?
3: manos.
1: Sí. ¿Y qué
3: Sufro
1: otra
3: de
1: cosita
3: artritis, algo
1: más?
3: así.
1: ¿Tienes pendiente alguna cirugía o te dijeron alguna vez si tú te hiciste la bobita o no le paraste bolas al asunto?
3: No, no que yo recuerde.
1: Ah, bueno, pero vamos a estar muy pendientes de tu
3: O sea,
1: matriz, de tu.
3: en salud he estado, o sea, pendiente. En que me dicen, hagas este examen, yo me lo hago. Si me
1: Ay, qué
3: siento mal, voy
1: maravilla.
3: al médico.
1: Sí, porque estás en un momento maravilloso de mucha regeneración, inclusive un tratamiento cualquiera que sea, te va a surtir un efecto maravilloso. Es genial. ¿Qué es lo más importante aquí en este momento? El tema del amor está en primer lugar. Hazme cualquier pregunta. Tú llamaste y dijiste, le voy a preguntar a Gloria algo puntual. ¿Qué me quieres preguntar?
3: Algo puntual, pues es que en el trabajo el chico que estaba conmigo se ha marchado, entonces quiero cambiar de trabajo, pero ahora, o sea, aquí hay como un, ¿cómo le digo? Un descontrol en el tema del trabajo.
1: ¿Lo del chico que se marchó era novio o es alguien de tu
3: Ah, no, me
1: trabajo
3: refiero,
1: o
3: es
1: un socio?
3: compañero de trabajo, o sea, como
1: Sí.
3: decir, yo soy la mano derecha de él, se ha marchado
1: Sí.
3: enojado. Y pues he quedado
1: Sí.
3: yo sola y pues digo, no sé qué hacer porque también quiero cambiarme de trabajo, pero dejar solo aquí

0: parecidas como cuando en el año 2018-2019 estuviste también cuestionándote muchas cosas. En el 2018-2019 fue un antes y un después. ¿Qué te pasó?
1: Me vine para España.
0: Sí, hiciste otro
1: Quise
0: cambio.
1: cambiar.
0: Ahora
1: Quise,
0: también te dice
1: hice,
0: que
1: hice
0: hagas
1: un
0: otro
1: cambio.
0: cambio. A veces
1: Sí, yo
0: las
1: siento
0: señales
1: que
0: de
1: eso, que mi
0: sí.
1: cuerpo me pide un cambio.
0: Sí, es que eres intuitiva. Eres súper bruja.
1: Sí.
0: Eres súper brujita en el mejor sentido. Tienes muy
1: Sí.
0: desarrollados tus dones y todo. Entonces déjate llevar. Fíjate que la primera señal fue cuando este hombre se fue. La segunda señal es que tú sientes que ya no te hallas y tus ciclos son como de cada 7 años. Entonces, busca
1: Sí.
0: lo que tienes que buscar, siéntete segurita para poder seguir fluyendo porque de verdad que vienen momentos de mucha, no te digo de abundancia, porque la abundancia son tantas cosas, pero sí de mejorar tu estabilidad o estar en un sitio más armónico, que es lo que se ve ahí. Y puede ser que
1: Sí,
0: la
1: eso es lo que
0: situación allá
1: deseo.
0: donde tú vives esté un poco como muy incierta o lo que sea, pero en tu caso es muy diferente porque vas a estar muy bien porque dicen que en aguas revueltas, ganancia de pescadores. Allá ahí. Es una situación, como tú me dices, muy particular, de cosas muy tensionantes y todo, pero gracias a eso vas a poder fluir. Un abrazo para ti. Invitamos a gente para que llame más al 317-423-5880. Vamos entonces ahorita con otra llamada. Y yo continúo. Bueno, si este mes que ya estamos en el mes de julio, pero ya comienza a reinar Leo. Cuando reina Leo, los acuarianitos sienten mucha presión, mucha angustia existencial, porque son sus vecinos. Está el Sol, está Júpiter haciendo ruido, están alborotados, están felices, y el signo opuesto se siente cabizbajo, apesadumbrado y todo. Y donde tengamos nosotros ese planeta, vamos a sentir dónde tenemos que trabajar, qué tenemos que hacer o dónde tenemos que subir nuestro ánimo. Y así va a ser el horóscopo ahorita que no se va a perder usted. Lo va a buscar o puede entrar a mi canal de YouTube, Gloria Díaz Salón, activa, suscribirse y también activa la campanita para que le llegue el horóscopo y también el programa. Y en este horóscopo que voy a más adelante a enunciarles, a decirles, usted se va a dar cuenta dónde tiene que trabajar esa parte de la oposición del Sol y de Júpiter en la parte donde usted tenga en su carta astral Acuario. Porque también es como una guía, ¿no? El horóscopo es una guía donde tenemos que trabajar y donde podemos focalizar nuestra vida, nuestra energía. Es como una indicación, trabaje aquí, el resto está limpio, el problema está en este sector. Entonces hoy voy a hacer un horóscopo basado en eso. Me voy adelantando, mejor dicho, esto es infinito. Si usted tiene su ascendente rico, me gustaría, porque usted tiene un primer signo, su signo solar, pero cuando uno nace, en el horizonte también aparece, por la hora en que uno nace, otro padrino o su ascendente. Entonces vamos a también, los que tengan el ascendente va a ser genial porque les va a salir más el horóscopo de Gloria Díaz Salón que hago con mucho amor. Bueno, vamos con otra llamada. Hola, ¿en qué ciudad estás?
1: Buenos días, en Bogotá.
0: Me encanta saludarte. ¿Tú cómo vas, mi linda?
1: Bien, un poquito preocupada.
0: ¿Y por qué? Dime.
1: Bueno, tengo dos preocupaciones. Una en especial, mi madre. Está muy malita.
0: Ay,
1: Y
0: ¿de qué
1: pues
0: sirve tu madre?
1: tiene problemas en las piernas de la circulación.
0: Sí, ¿y de qué fecha es ella?
1: 19 de septiembre.
0: Ah, es Virgo. Ya. ¿Y quién es Lola o Luis o Logan? No, algo como
1: Sí,
0: Nelly.
1: Luis
0: Sí.
1: es mi hermano, que es el que más despreocupado estaba por ella.
0: Sí, siempre es así. Yo creo que es la persona que ella más ama, seguramente. Eso es preciso. Sí, y hay Luis viejo, hay Luis joven o viejo. ¿Qué otro Luis había que ya no esté en este mundo?

0: Mi papá se llamaba Luis Hernando.
1: Aquí está. Entonces, él está aquí y te dice que suele las piernitas, no me la amarguen la vida. Ella es un roble, es simplemente lo de la comida, algo así me habla, ay, me está moviendo la silla él. Te dice a ti, te dice carajita, hola carajita o muchachita, te dice así, ¿qué se cuenta? Cuéntale algo, nena, que él está aquí.
0: Pues yo, eso con respecto a mi madre, y lo otro que le he pedido a él, que me ayude y me ilumine, porque estoy en la decisión de invertir una platica. Yo también te había consultado hace mucho rato que si podía invertir esa plata entre meterme y comprar un apartamento en construcción, esos de planos, pues para tener algo en futuro. O
1: Sí.
0: comprar un carro que me hacía mucha falta pensando en eso, en mi madre, en poderla trasladar de un
1: Sí.
0: lugar a otro. Tú
1: Sí.
0: me habías vetado realmente, me dijiste, no, no lo hagas,
1: Porque
0: porque no
1: somos
0: es
1: en un
0: tiempo.
1: momento de transición. ¿Me
0: Sí,
1: entiendes? Es que te
0: sí.
1: pica mucho la plática, mamacita, dime.
0: No, no, no, no. Yo decía para invertir en algo, hacer algo con eso.
1: Ponlo en un CDT. Por lo menos es mejor la seguridad que la policía. No lo hayas pensado. No me digas que guardas la plata por ahí, en un CDT.
0: No, la tengo allá.
1: Eso está perfecto. No hay afán, no tenemos afán. Dile algo a tu papá más directo porque tu papá se pegó una bajoneada. Perdóneme la expresión tan tañera, pero pues que él se me bajó, se me agachó. No le dijiste, hola papá, ¿cómo me le va? ¿Qué hay de nuevo? Él hace con la boca como que,
0: No,
1: él
0: yo
1: hace
0: siempre lo
1: estira su
0: pienso.
1: boquita y mueve, estira la trompa y hace como que, o sea, la mueve hacia los dos lados. Sí, es para que se
0: Sí,
1: dé
0: como
1: cuenta
0: que
1: si
0: no
1: son los
0: pensé en
1: hijos.
0: él.
1: Sí. Y yo aquí
0: Sí,
1: hablando mal de
0: no, lo
1: ti.
0: quiero mucho. Me
1: Yo
0: hace
1: estoy hablando
0: falta.
1: mal de ti con él, ¿me entiendes? Entonces, tengo que ser sincera. Todos los hijos son iguales. Ella no le emocionó, sino otras cosas. Pero bueno, no importa. Tal vez ella no lo toma muy en serio, piensa que usted no está aquí. La muestra un botón, sí. Ven, se supone que aquí tenía tu papá en una pierna, o la movilidad de tu papá, si se puede saber.
0: Él le afectó fue el corazón cuando
1: No,
0: murió.
1: no, pero no, hablemos de lo que le pasaba a él en una pierna, o la movilidad que él tenía, o algo así, nena. No de que murió ni de nada. O él era un poquitico
0: No eres.
1: coquito, o qué pasó, a ver.
0: Sí, sobrepeso. Pues no caminaba
1: Caminaba
0: así como muy
1: simpático,
0: rápido. Sí, tenía su
1: caminaba hacia los
0: pinta.
1: lados,
0: Sí.
1: como moviéndose a la derecha, a la izquierda.
0: Sí, sus bracitos bien,
1: Sí.
0: movimiento.
1: Y tenía afectado un tobillo o algo así que él me dice. Sí.
0: Le afectaba como la rodilla.
1: Sí, en todo lo que es la pierna, sí. Sí.
0: Sí.
1: Juega lotería, nena, juega lotería por un lado. Y por otro lado, la pregunta del millón que tú me decías, que como, él va a entender que tu mamá es un roble. Un abracito para ti porque él está como molesto, se puso muy triste. Pero la idea es que no se ponga triste porque se va a poner triste, no sea sentimental. Ella está nerviosa, ella está aquí. Yo estaba hablando mal de ella, pero llevarle la cuerda para que usted no se fuera. Pero no, ella como normal, eso es normal. Un abrazo para ti, mi hermosa, que te vaya bonito. Lástima que no te haya podido ayudar como quisiera, pero es que a veces es difícil estar con alguien que está muerto contigo y yo chismoseando para hacer que él se quedara. Un abrazo, que te vaya bonito. Vamos con más llamadas a las 5:07. Hoy es un día hermoso porque podemos hacer todo el tema de papeleos. Estamos muy animaditos. Los próximos días vamos a estar de mejor energía. No, no neguemos que a veces cuando estamos bajo el signo de cáncer nos ponemos muy romanticones, vemos pasar un mosco y hasta lloramos, estamos sensibles. En cambio, ahora vamos a estar como más alegres, más anímicos, más lleno de como esa capacidad de voy a esperar, voy a hacer lobby, voy a hablar, me voy a comunicar. Hay que aprovechar estos momentos de buena vibración y energía. Y como les dije hoy en el horóscopo, vamos a ir mirando qué me está indicando. la oposición, entre comillas, de Júpiter y el Sol, que ya la vamos a tener mañana, en oposición a Plutón, que es donde tengamos Acuario, es donde lo que tenemos que trabajar fuertemente o donde vamos a tener novedades y sorpresas. Eso no lo va a dar o no lo va a arrojar el horóscopo en todos estos días, porque en todo el mes, porque en realidad el Sol va a estar todo un mes, entonces el horóscopo va a estar muy agradable y lleno de energía positiva. Vamos con más llamadas a esta hora. Hola, ¿en qué ciudad estás?
0: Hola, Glorita, Bogotá.
1: ¿Qué hay de nuevo, mi linda? ¿Se murió el
0: Bien,
1: hijo
0: vamos.
1: de quién? ¿O el hijito de quién? ¿O cuál es ese muchacho? ¿O quién es esa persona que murió muy joven y no tenía que morirse tan temprano? ¿Un hermano, un primo, un amigo o alguien muy llegado ha llegado a ti?
0: Tuve un novio hace mucho tiempo que murió muy joven y toda la vida he pensado en él. ¿Qué sería de él?
1: Nena, sí, ver y en qué circunstancias murió él.
0: En una circunstancia horrible porque lo mataron, Glorita.
1: Sí, él entonces el que está aquí. Y lo otro es que él se ríe de ti porque él dice que siempre va a ser joven y que tú sí te vas a envejecer, es tomándote el pelo. Es como si él fuera medio chistosito, pues unos chistecitos bastante fuertes. Lo otro que dice es que se la volvieron a hacer. Ay, dice, me le volvieron, me la me se la volvieron a hacer. Aunque él tutea chistoso, porque él está diciendo, te la volvieron a hacer. Él me lo dice a mí para que te lo dijera. ¿Qué te volvieron a hacer? ¿Qué te volvieron a hacer a ti? ¿Qué te pasó?
0: Lo de la pierna, yo cuando él estaba vivo y yo tenía 16 años, tuve un problema con una piernita, esa piernita se me
1: Sí.
0: rompió. No sé si se refiere a eso porque hace poquito
1: Sí.
0: la otra pierna se me rompió y él no he podido recuperarme esa pierna.
1: Nenita, o sea, ¿y cómo se te partió?
0: Bajando un andén, Glorita, o sea, a mí me dijeron hace poquito los médicos que yo tengo un síndrome. Por el cual se me fracturan muy fácil las piernas. Pero
1: Sí,
0: fue
1: muy
0: algo muy
1: delicada.
0: misterioso porque estuve bajando un andén y fueron tres fracturas horribles.
1: Nena, precisamente por la enfermedad, mi hermosa, te tienes que cuidar. Él te quiere cuidar. Es que él es como burlesco, pero ¿sabes qué es lo que pasa? Es que lo último que ustedes vivieron fue muy doloroso. ¿Me puedes contar qué doloroso vivieron los dos? Cuéntanos, cuéntanos a todos.
0: En ese momento vivíamos mucha violencia. Estábamos, pues éramos muy jóvenes
1: Sí.
0: y metidos en temas de violencia. Y sí, o sea, eran muchas discusiones, problemas con cuchillos, o sea, cosas muy feas que vivimos en la
1: Feas.
0: juventud.
1: Sí. Muy, muy bajas. Pero entonces, él te quiere proteger, él te quiere cuidar, sino que él es chisto, es como una manera de ser,
0: Es
1: como
0: como
1: entre
0: burlón.
1: chiste, es su manera de ser. ¿Cuándo
0: Sí, es él.
1: cumpleaños él?
0: El 28 de diciembre, cumpleaños.
1: Imagínate, 28 de diciembre. Ya sé lo que él tiene. Él tiene un humor negro. ¿Sabías que él tiene humor negro? Viste
0: Sí.
1: que está entenderlo, que otra vez volvió y entonces lo de la pierna, perfecto, bien, muy bien contestado. Lo otro fue de que él quisiera que te acordaras de las cosas lindas, de lo más lindo, de lo más lindo que puede vivir una pareja cuando se besan y otras cosas, como algo así, sí, como la parte de la pasión. Que el resto te olvides de todo, que él te protege, que él te quiere. Y dice que te ha salvado en dos ocasiones. Una ocasión que tuviste que viajar y la otra ocasión cuando estuviste en la etapa más dolorosa de tu vida, que él no quiere que la gente se entere. Bueno, no sé qué será. Entonces, que él dice que él siempre ha estado ahí y que precisamente hace muy poco tú lo llamaste, pero él lo dice en el sentido figurado. O sea, que tú te acordaste de él o te llegó una noticia. O algo te lo hizo recordar, por eso él puede estar aquí. ¿Qué pasó? ¿Te acuerdas?
0: Pues realmente es que yo siempre digo como en conexión con él, independientemente de lo que estemos, yo siempre digo, ah, eso debe ser el Efra, debe ser Efra,
1: Sí.
0: debe ser Efra. Y muchas
1: Sí.
0: veces lo siento con él.
1: Ahí se fue la nota, se fue la voz.
0: Muchas veces, Ay,
1: Sí,
0: muchas veces lo siento
1: no.
0: conmigo, Glorita.
1: Sí, y lo del vidrio, ¿qué es lo del vidrio? ¿Qué es lo del vidrio? Que él me lo dice.
0: Ah, pues
1: Algo de
0: que yo
1: unos vidrios.
0: he roto muchas veces vidrios por ahí peleando. Debe ser por eso.
1: Es que sí, eres muy rayolera, muy peleonera, muy de todo.
0: Sí.
1: Sí. Como dicen, genio y figura hasta la sepultura. Sí, eres muy bravita. Nena, dile algo bonito a él, porque él está cuando tú lo necesitas. Cuando no lo necesitas, él prefiere hacer la siesta o quiere como, él pone la mejilla en el pecho y se queda como dormidito. Él prefiere dormir y cuando tú lo necesitas, él se levanta, que reacciona. Dile algo bonito, por favor. Vino aquí a saludarte.
0: Amigo, gracias por todo lo que me dejaste estos años, por los lugares lindos que conocimos, por todos los lados que viajamos. De pronto, pues nuestra relación no fue muy, muy bonita emocionalmente, pero te quiero mucho, te adoro, siempre te tengo presente y te agradezco porque sé que me has ayudado a salir adelante de las cosas feas que de pronto no pudimos compartir juntos.
1: Se puso a llorar, pero es un llanto de alegría. Ya regresamos.
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0: Esperemos la llegada del sol mañana. Con eso vamos a sentir una nueva energía, sentimos como una alegría por dentro, como música, como ritmo, como que tengo ánimo de hacer muchas cosas. Y ya nos vamos despidiendo del signo Cáncer. Sí, Cáncer es lindo porque es muy intuitivo y nos ayuda también a arreglar las cosas de la casa. Mucha gente que me escucha en este momento les dio por hacer cambios, mandar a hacerle mantenimiento a la lavadora, a poner una rejita, arreglar la puerta, o se inspiraron para tener mejor la sala, o desocupar muchas cosas que estaban sobrando, sacarlas y hacer más linda a la casa. Se dedicaron también a comprar materiales para tapar esa gotera que tenían. Cada signo también nos trae una inspiración para poder hacer las cosas. La inspiración de Leo es rumba, pero también es alegría, pero también es como sentirnos como que me voy a comprar unos zapatos, voy a arreglar mejor mi pelo, que parezco como si un burro me hubiera lamido, pues, cosas así por el estilo. Vamos a sentir mucho ánimo también para arreglarnos, para hacer muchas cosas que veníamos de pronto con mucha pereza y se nos ilumina la mente, pero también el ánimo y la energía. Sin embargo, si usted en este momento se siente como dicen popularmente, achicopalado, frenado, bloqueado, desanimado, de pronto deprimido, como una sensación de dolor en el cuerpo, otra sensación muy similar que podría ser un desánimo sin saber por qué, puede ser que también tenga una señal de tiroides, ¿no? Digámoslo así. Puede ser la tiroides, puede ser que recibió un ataque psíquico, y ya les dije cómo comenzar uno a contrarrestar. Inclusive, ¿quién va a creer que una manillita roja lo puede ayudar mucho porque le activa mucho la energía, la percepción, pero también lo alerta de todo lo que es negativo? Cuando uno también saca conclusiones, desde que fui a visitar a fulanita de tal, llegué como si hubieran dado un mendonón, como un desánimo, pues uno dice, no, se me pegó una mala energía en el sitio donde fui, o fui al museo, o fui a esta iglesia a rezar, o de pronto recibí una visita. Entonces hay que hacer limpieza energética. A veces basta con un limoncito partido en cruz y salecita. También podría ser un vaso con agua y un limoncito partido en cruz. En otras, si se puede, y si no tiene animalitos así que se vayan a perjudicar por su parte olfativa, quemar incienso de sándalo y repetir unos mantras: Dios está con nosotros, nada malo nos podrá pasar. Dios está con nosotros, nada malo nos podrá pasar. Permíteme, como dicen, su educación. De inmediato se me ocurre, porque es que necesitamos protegernos, porque la energía está muy comunicativa. Tenemos ondas energéticas bastante poderosas que nos puede traer cosas buenas, malas o regulares. Por si las moscas, como dicen popularmente las mamás o las señoras, me quiero curar en salud. ¿De qué manera? Pues repitiendo o no repitiendo, leyendo un salmo, el salmo de siempre, el salmo 27, pero me voy a concentrar para que ninguna energía oportunista o egregor nos quiera sabotear la lectura de este salmo. Entonces, en ese orden de ideas, voy entonces con ese salmo para que de inmediato, espérense, verá, ya. Para que me quede perfecto, ya, perfecto, y está en orden. Salmo 27 va para todos mis oyentes y todos sus familiares que tanto aman y quieren ustedes proteger. Así será. En el nombre de Dios, de los santos, de los ángeles, de los arcángeles, de todos los espíritus guía, de todos los seres que están en el mundo invisible que ni siquiera conocemos, de nuestros muerticos y otros seres maravillosos, de otras inteligencias, de otros planetas, para reforzar y blindar nuestra energía. Salmo 27. ¿A quién voy a temer? El Señor es mi luz y mi salvación. ¿A quién temeré? El Señor es la defensa de mi vida. ¿quién me hará temblar? Cuando me asaltan los malvados, ellos tropiezan y caen. Si un ejército acampa contra mí, mi corazón no tiembla. Aunque hagan guerra contra mí, permaneceré tranquilo. Una cosa pido al Señor, eso buscaré: habitar en la casa del Señor todos los días de mi vida, gozar de la dulzura del Señor, adorando en su templo. El Señor me protegerá bajo su sombra el día del peligro. Me pondrá a salvo como sobre una roca. Así podré ofrecer sacrificios en su templo. Voy y aclamar y tocar y cantar en honor del Señor. Escúchame, Señor, que te llamo. Ten piedad, respóndeme. No rechaces con ira a tu siervo, que tú eres mi auxilio. No me deseches, no me abandones, Dios de mi salvación. Si mi padre y mi madre me abandonan, el Señor me recogerá. Una cosa pido al Señor, eso buscaré: habitar en la casa del Señor todos los días de mi vida, gozar de la dulzura del Señor, adorando en su templo. El Señor me protegerá bajo su sombra el día del peligro. Me pondrá a salvo como sobre una roca. Así podré ofrecer sacrificios en su templo. Bueno, aquí hubo la intervención de un egregor, pero no importa, creo que repetí. Pero aquí lo más importante es que Dios está con nosotros, nada malo nos podrá pasar. Dios está con nosotros, nada malo nos podrá pasar. ¿Qué es un egregor? Energías oportunistas que pululan en este momento para sabotear la protección de este salmo, pero lo vamos a tomar con mucha tranquilidad. Yo este salmo me lo sé al derecho al revés, pero no parece cuando hay intervención de energías oportunistas. Aquí también el salmo dice: no me entregues a la hazaña de mis adversarios. Espero gozar de la dicha del Señor en el país de la vida. Ten confianza y espera en el Señor. Sé valiente, ten valor. Sí, ten confianza en el Señor. Bueno, ya mirando aquí el tiempo, vámonos rápidamente con una última llamadita por hoy. Hola, ¿en qué ciudad estás?
1: Hola, Glorita. Aló.
0: ¿En qué ciudad estás?
1: Bogotá, Glorita.
0: Ah, muy bien. ¿Cómo vas tú, nena?
1: Bien, Glorita. Sí, señora.
0: Cálmame, unas escaleras, porque unas escaleras, ¿cuál es el rollo? Unas escaleras o un edificio, muchos pisos. Llévame ese sitio. ¿Dónde estás tú?
1: Yo vivo en un conjunto de 23 pisos. Entonces,
0: va a haber una emergencia. ¿Cómo podemos evitar que alguien se lance desde allá? ¿Cómo podemos estar pendientes con el niño, el guarda de seguridad? ¿Qué podríamos hacer o qué situación se podría dar? ¿O es que hay un perrito por ahí que lo dejan tiradito en un balcón? ¿Tú qué crees? ¿Qué has observado últimamente?
1: No, pues balcón no hay. Pues lo que yo me enteré así último es una pareja que se separó porque el tipo era muy agresivo con la chica, y pues como sí, acá hay terraza, eso no está todavía cerrado, entonces hay acceso directo para que la gente suba hasta allá.
0: Ay, hay que tener cuidado. ¿Tú no le puedes decir algo al de seguridad? ¿Algo? Como que estén, sí, más pendientes. Es que se, sí, puede, Glorita, evitar eso. Es que se ve,
1: yo le digo,
0: la caída ahorita de alguien o de algo. ¿Me entiendes?
1: Bueno, yo le digo ahorita que salga con mis perritos al parque, al vigilante.
0: Sí, sí. ¿Cómo se llaman tus nenes?
1: Mis nenes, uno se llama Toby y la otra se llama Sacha.
0: Ay, divinos. ¿Y son qué? ¿Son criollitos? ¿Son caramelos o qué?
1: Sí, Toby juntos son criollitos. Toby lo tengo desde los 6 meses y tiene 5 años. Y Sacha, sí, la tengo desde el 3 de diciembre del año pasado porque la dejaron acá en el conjunto donde vivo. Sí. Y yo la tengo. hace 6 meses.
0: Ay, qué linda es. Pides dos deseos en este momento y a esta hora, hoy que estamos haciendo magia, psicomagia, porque un ser muy de luz está aquí y quiere que uno de los dos animalitos que tú tienes te den una gracia. De pronto piénsalo mentalmente por el lado primero de Sacha, pide un deseo. A la una, a las dos y a las tres, no me digas nada, piénsalo. Y ahora
1: Ya,
0: el
1: Glorita.
0: otro deseo. Gracias también al otro animalito que tú recogiste con tanto amor. Piénsalo a la
1: Ya,
0: una,
1: Glorita.
0: a las dos y a las tres. Perfecto, así será. Se te va a dar hermosa. Lo que pasa es que aquí la cuestión es de tiempo, ¿sí? Porque
1: Sí.
0: podemos, aquí tal vez lo único es que el tipo no va a ser el que tú quieres, pero las cosas sí se te van a dar. Además que pediste cosas muy, como, ¿qué te digo yo? Coherentes. Se siente que fueron
1: Sí.
0: muy coherentes. Tener
1: Sí.
0: dos perros, un perro, o tener ese corazón tan grande y tan bello, atrae seres de luz que quieren ayudarte. Este es Acuario Estéreo. Yo soy Gloria Díaz Salón.
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1: Y vamos con todos los signos del zodiaco. Aries, ¿dónde tenemos que trabajar por estos días? Cualquier situación por el lado de los amigos, el amor, los amigos y los hijos. Es como si uno dijera, carambas, voy a observar mis hijos, quienes tienen de amistad, pero también si mis amigos o mi gente muy conocida o gente de mi entorno están de alguna manera queriendo de pronto seducir o están buscando lo que no se les ha perdido con mi pareja, pero también en otras ocasiones podría ser para aquellos que están solteritos y a la orden, gracias a un amigo o una amistad, poder encontrar el amor que está muy iluminado. Los arianos están en una suerte bastante grande para el amor, pero también dependiendo si está en pareja y hay muchas visitas, muchos asados, ese huevito quiere salir, entonces estar muy, pero muy alerta. A veces que hay que trabajar, Aries, por estos días y en este momento. El tema también de no pelear con los grupos de trabajo, o si usted quiere un trabajo, de pronto aplicar a una comunidad o unos grupos de personas, puede ser desde militares, abogados, todo lo que es la rama judicial. Tauro, ¿qué es lo mejor para Tauro por estos días? El hecho de poder soñar por fin tener ese terreno, esa casa propia, de una manera muy sencilla, sin tampoco pretender que sea algo muy costoso, porque es donde se le puede ir la visión a los nativos de Tauro, porque como les gusta todo lo bueno, son muy exigentes, pero les gustan las cosas maravillosas y bellas, y ellos nunca de pronto piensan que no van a tener dinero, que siempre habrá dinero, pero en esta ocasión, estando ahí Júpiter, podría ser, y el Sol, podría ser que sea más las expectativas que de pronto el dinero que tiene en el bolsillo. Sin embargo, un traslado, un trasteo y un viaje se le dará con toda la seguridad. Hay que trabajar un poco su situación en su parte laboral. ¿En qué sentido? Puede ser que su jefe no esté muy a gusto con usted porque tal vez usted está con mucha terquedad con respecto a órdenes, o de pronto la está o lo está haciendo sentir muy mal, o de pronto la está o lo está desautorizando. Géminis, por estos días lo más importante va a ser que se va a definir en temas del amor y de los estudios, y eso es muy importante porque usted, con esa dualidad dentro de usted, están los gemelos, uno que le gustan las morenas y otro que les gustan las rubias, o también a veces como que siempre me gustan todos y yo qué voy a hacer, mejor dicho, no me decido por ninguno, no, nada de eso. Llegó el momento de definir y ver con mucha claridad quién es la persona que más le conviene por estos días, y mejor aún también que ya le ha surtido efecto de pronto un tratamiento con su psicóloga, con su psiquiatra, o en su defecto con algún problema relacionado un poco con su oído o con sus ojos. Por estos días lo mejor va a ser todos los temas relacionados con propuestas laborales, de pronto proyectos cortos, pero muy bien aspectados en la parte económica, en la parte laboral. Cáncer, no olvide que pronto tendrá una buena nueva relacionada con un ex que viene de pronto en buen plan, de pronto devolverle un dinero, de pronto a ser perdonada o perdonado, y yo no sé hasta qué punto usted tiene la última palabra, no sabemos cuál es su ascendente, pero usted tiene la última palabra. Yo creo que ya a estas alturas del partido, usted sabe distinguirlo todo y sabe qué es lo más conveniente. Sin embargo, aquí lo que podemos también ver es la posibilidad inmensa de volverse a enamorar o de estar como muy visible para otros, no solamente en la parte económica, sino en la parte amorosa, y donde usted se va a sentir con mucha seguridad para asumir de pronto un cargo muy importante, cosa que antes no podía hacer porque había mucha inseguridad en su ser. Ahora todo fluye. Leo, qué buen momento para los nativos de Leo, dependiendo también si no quieren jugar doble en el amor, o de pronto porque ven mucha facilidad en el momento de tomarse prestado algo que no lo puedan devolver, desde un préstamo de un dinero, de pronto también que quiera jugar ahí con una persona que está comprometida o comprometido, y aquí vemos cosas graves. En buenos términos, también podría ser que el universo le da la gran oportunidad de su vida para poder lograr ese puesto de dignidad o de honor que usted siempre estuvo persiguiendo y que se le va a dar de una manera inesperada. Lo otro lindo y hermoso es que si usted detecta que su pareja es envidiosa o envidioso, es mejor que no cuente sus planes para que no le eche o le dañe o le afecte las cosas buenas que vienen en su parte laboral, pero también en la parte de estudios. Virgo, por estos días los nativos de Virgo se tienen que cuidar al máximo de enemigos ocultos y conocidos. Ya sabe que sería bueno tener una manillita de color roja, que no tenga ni dorado, ni plateado, ni nada, sino roja, roja, o en su defecto si tiene de pronto esta pulsera de 8 nudos, que es roja, que tiene a San Benito de por medio para que la proteja o lo proteja de todo mal. La parte linda para los nativos de Virgo es que se dará un milagro económico. Libra, ¿qué es lo mejor para Libra? Pues lo mejor para Libra será no solamente que se va a desenredar de problemas jurídicos, sino también temas que estaban enredados con temas de separaciones, divorcios, en fin. Y lo mejor y lo maravilloso será el apoyo que va a recibir no solamente de sus amigos, sino también de personas que van a quererlo tener en su grupo de trabajo, en un grupo multidisciplinario. En fin, va a tener acceso a gente importante, gente que está en los mejores empleos, multinacionales, en fin. Tal vez la parte negativa radicaría en el tema con amores en el trabajo, relaciones o ex en su trabajo que le podrían afectar su vida o su imagen. Escorpión, no hay duda que los escorpiones están en un momento de liberarse de todo lo malo. Sin embargo, lo que tiene que hacer por estos días, Escorpión, es estar muy pendiente de su salud, de sus dientes, de sus encías, también de su parte estomacal, de señales del cuerpo, de ronchitas, de alergias, porque seguramente lo van a detectar algo a tiempo. Por otro lado, lo más lindo para los nativos de Escorpión es que van a tener mucho éxito en el amor, porque están de verdad muy visibles para toda clase de personas. En su haber estará elegir la persona más conveniente para el amor. Sagitario, no olvide que pronto Sagitario va a poder de pronto recoger todo lo que ha sembrado en estos últimos 7 años. Sin embargo, tiene que cortar con personas que le han hecho mucho daño, le han hecho bullying y que usted por pesar o de pronto por falta de autoestima, de subir la autoestima, sigue conversando con esos seres. Ponga barreras o ponga distancia para no volver a ser manoseado, afectado, timado. Y que su honra no vaya por ahí hablándose mal de usted, porque eso le podría traer de pronto que no lo acepten en un empleo o que se aleje un gran amor. Capricornio, pronto verá luz en el camino con respecto a un dinero que sale de un juzgado, de la ganancia de una demanda de trabajo, de alimentos con respecto a sus hijos, también de custodia, en fin. Sin embargo, esté atento con noticias que hayan salido de la parte jurídica, toda la parte de derecho de familia, o tenga su abogada o abogado que lo pueda asesorar y ayudar para no cometer errores y poder de pronto disfrutar de un dinero y no de pronto dejarlo ir. Acuario, pronto el amor brillará como nunca, pero un momentico, no hay afán, Acuario. Recuerde que va a llegar mucha gente maravillosa a su vida y no se agarre el primer miquito o miquita que pase por ahí. La idea es socializar, conocer, para llegar a una gran conclusión. Usted no puede volver a equivocarse. Personas del signo Leo y de Capricornio bien aspectadas, sin embargo, Acuario, rico un retiro o de pronto darse unas vacaciones para volver a sentirse listo para trabajar. Piscis, No olvide que pronto Piscis va a tener una noticia muy agradable relacionada con un trabajo, otros con el tema de un gran tratamiento para la salud y la minoría, que es lo más seguro, va a tener la felicidad de trabajar en lo que siempre había querido. Todo lo relacionado con fundaciones, como al servicio de los demás, en psicología, en astrología y otros que pues tienen mucho talento en la parte investigativa o en el sector salud. Vienen muchos premios desde el amor en el sector salud, el trabajo sector salud, pero también donde usted se va a recuperar de una enfermedad o va a lograr salir muy bien librada o librado. Hasta aquí el horóscopo, soy Gloria Díaz Salón y como siempre les digo, hemos venido a este mundo a ser felices.
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3: Pues bueno, hermanito, hoy definitivamente quiero hablar de uno de los baños más maravillosos que tiene el hermano Peter Heller para ayudar a tantas personas que tienen mala suerte, que tienen problemas económicos, que lamentablemente lo que cogen lo van destruyendo o cargan el bulto de sal y la mala suerte encima. Y es que es precisamente el baño del Rey Midas. Hay mucha gente que ha escuchado hablar del Rey Midas, pero hay personas que no tienen ni idea de quién era el Rey Midas. Y hablo precisamente del Rey Midas, el rey de Frigia, que gobernó durante los años 740 antes de Cristo. Y esto precisamente, él era el rey en una región que ocupaba la mayor parte de la península de Anatolia, esto es en Turquía. ¿Por qué les hablo del rey Midas? Porque él era un hombre obsesionado por la riqueza. Él vivía en un hermoso castillo, rodeado de grandes jardines, de bellas rosas, de todo tipo de objetos lujosos. Y gracias precisamente al rey Midas, este reino, el reino de Frigia, se expandió de una manera exorbitante. Fue un reino que en el gobierno de este rey tuvo precisamente muchísima abundancia, muchísimo progreso, creció bastante porque hacía alianzas comerciales con otras regiones, con otros reyes, con otras poblaciones, y este reinado fue tan famoso que quedó precisamente grabado en la historia y hace parte de esos personajes maravillosos que uno puede tener para tener suerte y prosperidad. Aquel que era el rey Midas era el que todo lo tocaba, lo convertía en oro. Y mucha gente se acuerda precisamente de esta leyenda, que no es simplemente una historia, que no es simplemente algo mitológico, que realmente el rey Midas existió. Y se habla precisamente de que todo lo que tocaba lo convertía en oro, porque era un don que Dios le había dado precisamente para multiplicar el dinero. Oiga, ¿cuántos quisiéramos, así no sea todo lo que toquemos volverlo oro, pero por lo menos esa plata que recibimos de un sueldo, poder multiplicarla, ese negocio que tenemos, hacerlo un negocio próspero, esa tierrita, esa finquita que tenemos, sacar adelante esa tierrita y poder crecer? ¿Cómo ve uno esas personas que arrancan de la nada y van creciendo y van creciendo y van creciendo? Montan un negocio, montan, por ejemplo, una venta de fruticas y al paso de los años tienen todos unos supermercados de frutas completamente grandes, gigantes, con una riqueza exorbitante. Son personas que tienen precisamente el don del rey Midas, que todo lo que tocan lo convierten en oro. Hay gente que tiene una suerte maravillosa, hay gente que definitivamente la plata los busca, y es una realidad, mis queridos amigos. La plata está detrás de ellos, la plata los está buscando, los negocios los está buscando, y la gente dice, uy, es que tiene una suerte, es que en todo le va bien, es que gana, es que multiplica, es que invierte y multiplica el dinero, es que apuesta y gana en la apuesta. Y es precisamente dones maravillosos que la gente tiene, pero tener este don no es gratuito. Tener este don realmente hay que trabajarlo, hay que cultivarlo, y para eso vienen diferentes herramientas y diferentes secretos que se han utilizado.

0: dado a lo largo de la humanidad. Y es que estamos hablando precisamente de un secreto maravilloso que le puede otorgar a usted un poder infinito, donde las personas van a tener esa energía del universo, donde las personas van a empezar a recibir ese don maravilloso de que todo lo que toquen lo empiecen a convertir en oro, o mejor, que esa plata que reciben le luzca, que ese número que juega usted gane, que ese negocio que tiene, ese negocio se multiplique, sea un negocio próspero y no como la mayoría de los negocios, que la gente con todo el esfuerzo, con todo el amor monta un negocio y pasado los 6-8 meses tiene que cerrar y ha perdido una cantidad de plata. Usted no. Pues ¿sabe por qué? Porque usted se va a empezar a programar a través de uno de los elementos más poderosos y a través de uno de los baños más poderosos que tiene el hermano Peter Heller, que es precisamente el baño del Rey Midas. El hermano Peter tiene más de 50 años de experiencia. Es el mejor numerólogo de Colombia. Es parapsíquico, parapsicólogo, mentalista. Ha tenido unas iniciaciones maravillosas en la montaña de Sorte. Es una persona que definitivamente tiene un corazón muy grande, con un gran beneficio para toda la humanidad, y él viene trabajando hace muchísimo tiempo en la elaboración de este secreto maravilloso, que es el secreto o el baño del Rey Midas, para que usted sea una persona que definitivamente no pase necesidades de dinero, para que a usted el dinero le luzca, para que a usted la suerte lo acompañe, para que sea una persona de negocios, un negociante, un comerciante próspero, una persona que tiene su finca, pero una persona próspera, que usted definitivamente arranca con una vaca y el día de mañana tiene 50, 60 reses ya precisamente en su tierra, porque eso es lo que hace el baño del Rey Midas, ayudarle a multiplicar ese centavo, ese peso que usted coge, ese número que usted juega, para que definitivamente sea completamente acertado. ¿Qué debe hacer la persona que dice, yo quiero estar con el hermano Peter Heller, yo quiero conocer de sus secretos, yo quiero tener el baño del Rey Midas? 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Hay gente que de pronto dice, yo no puedo viajar hasta allá para poder tener consulta personalizada, pero ¿será que el hermano Peter me puede mandar el baño del Rey Midas a domicilio? 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Cuando usted está recibiendo el baño del Rey Midas, está recibiendo precisamente un secreto que ha sido utilizado por miles y millones de años. Estamos hablando de antes de Cristo. Se utilizaba la combinación de plantas, de esencias, de limpias especiales, precisamente para los reyes, para los emperadores, para los faraones. Se bañaban en unas especias maravillosas y es precisamente el baño del Rey Midas. Y queremos que usted sea una persona que a través del baño del Rey Midas, definitivamente todo lo que llegue a su vida se le empiece a multiplicar. Lo bueno, por supuesto, se le multiplique el dinero, se le multipliquen las oportunidades laborales, se le multiplique su negocio, que definitivamente usted, así sea una persona pobre y arranque desde abajo, a la vuelta de unos meses y a la vuelta de unos años, usted sea una persona completamente cambiada, diferente, donde arrancó con un negocio pequeño y hoy en día tiene todo un emporio, porque eso es lo que hace el bañarse y programarse directamente a través del baño del Rey Midas. Así que en estos momentos, mi querido oyente, usted que me escucha, mi querida señora, usted que también tiene su trabajo, que vende por catálogo, que trabaja en la casa, que tiene su puestico, oiga, ¿no le gustaría no solamente tener ese puesto, sino tener 5 o 10 puestos más, tener gente trabajando para usted y que usted simplemente a final de mes pase a cobrar el arriendo o pase a sacar las utilidades? Es que es eso lo que usted va a tener a través del baño del Rey Midas. 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Porque definitivamente, si usted es una persona que está cansada de la miseria, está cansada de la pobreza, está cansada de trabajar prácticamente para sobrevivir y que no le quede absolutamente nada para ahorrar, para invertirle a su casa, para comprarse un negocio, para darse unas vacaciones, para pagarse un tratamiento, vamos a hacer que a través del baño del Rey Midas todo lo que usted toque se empiece a multiplicar. 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
1: Gracias, mi querida Marisol. Apreciados y queridos hermanos, señoras madres de familia, señores padres de familia, juventud de Colombia y América, este es el programa que le levante el ánimo. Este es el programa que nos llena de fe, de amor y de esperanza. Así que a partir de estos momentos van ustedes a recibir toda esa energía divina de los seres de alta luz. 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Gracias a Dios que nos regala un día más de vida. Este programa se lo dedico a todos los que fueron a la consulta el día viernes, el día sábado y el día domingo. Bendito Dios, porque han recibido bendiciones, especialmente los que me han mandado sus mensajes. Les agradezco inmensamente porque me doy cuenta que mi trabajo, mis conocimientos, que los seres de alta luz escuchan mi rogativa, mis peticiones que hago para que la gente gane, para que la gente triunfe. Este mensaje que me envían vía WhatsApp, esta señora linda dice: hermano Peter, yo le pedí dos boletos para el desafío con el señor Esquino Espina y el señor Miguel Salazar para el cumpleaños de Santa Marta Bendita y del hermano Peter. Hermanito Peter, no ha caído el numerito que usted me dio, pero me revelaron un número en el sueño que fue el 9688. Hermanito Peter, le eché 2,000 pesitos. Yo soy la señora que tiene el carrito de Laos, que vende por la calle. Y bendito Dios, hermano Peter, me gané ese numerito, pero hacen los descuentos. Le eché 2,000 pesitos, creo que me gano 7,000,000 de pesos. ¿Por qué? Cayó completo el 9688 que yo soñé. Hermanito Peter, lo que le pregunto es si debo pagar los diezmos con el número que me dieron en el sueño, como usted dice, que los espíritus divinos le dan a uno los números. ¿Debo pagar estos diezmos? Señora linda, si es su voluntad y lo hace con fe, pague sus diezmos, que se acordará el hermano Peter, que no solamente esos 7,000,000 gana, sino los números que yo le entregué le pueden caer en cualquier momento. Puede ir personalmente a llevar los diezmos o consignarlos por Nequi al 322-799-0606. Y la felicito. Que Dios la bendiga. Firma con el seudónimo la afortunada número 70 de algún lugar de Bogotá. Otro por acá, hermanito Peter. Usted me entregó el viernes, que compré las boletas, el 6425. Lo he venido jugando con mucha fe. Lo que me asombra es, hermano Peter, que me se me escapó por un solo número, porque resulta que Lotería de Boyacá cayó 6405 y usted me dio, hermanito, el 6425. Desde Fusagasugá. Y hermano Peter, tengo fe de que el número que me dio, que terminado en 9, me puede caer en cualquier momento. Que Dios lo bendiga, le dé más sabiduría y muchos años de vida. Su amiga de Fusa, la Rosa en Flor número 70. Rosa en Flor número 70. Otro por acá, hermanito Peter. Yo fui el sábado y usted me dio el 7633. Ha dado por radio varias veces el 633. Hermanito Peter, y Lotería del Cauca cayó 7643. Se me escapó por uno solo de cuatro cifras. Hermano Peter, usted me mandó con un tratamiento el 563 y uno de cuatro cifras para mi signo Acuario. Le eché 20 mil pesitos de tres cifras y resulta que Dorado Tarde cayó 503 el sábado y usted me dio el 563. Otro, hermanito Peter. Compré los boletos y usted me dijo que jugara el 511 para mi signo Leo y me dio número de cuatro cifras. Pero resulta que Dorado Noche el sábado cayó 6-11. Usted me había dado el 5-11. Otro por acá, porque el tiempo se me va volando, hermanito Peter. Yo fui a la consulta, usted me dio el 22-33. Lo jugué con mucha fe, pero resulta, hermanito Peter, que la culona cayó 92-33. Yo soy de Vélez, Santander. El amigo que le llevó un detallito, la conserva. Y dos quesitos. Que Dios lo bendiga, hermanito Peter. Tengo fe que me puede caer en cualquier momento. Se me escapó por uno solo. Otro por acá. Hermanito Peter, yo fui a la consulta y usted me entregó el 6948. 6948. Y resulta, hermano Peter, que Astrosol cayó 2948. ¿Será que me pagan las tres últimas? Usted me dijo que lo jugara con todos los signos, y le jugué día de 2000 pesitos. Desde Suba le envía este mensaje su seguidor número 40. Hermanito Peter, usted me dio el 560. Me dio el 7560, que yo fui a comprar la boleta el sábado, y resulta que Astroluna cayó 7660. Y usted me dio 7560. Se me escapó este numerito. Hermano Peter, del departamento del Tolima, compré las boletas para el mano a mano con el señor Elquiro Espina y usted me dio el 4423, adelantado mientras el día del desafío. Y resulta que lo jugué con Pijao y cayó 4463. Y usted me dio el 4423. ¿Debo seguirlo jugando? Sígalo jugando, hermano. Otro por acá, hermanito Peter, de Antioquia. Usted me dio el 339 para Sagitario y lo dio a todo el país. Y Paisita cayó 330. 330, usted me dio nos dio el 339. Hermanito Peter, de Antioquia. Usted me dio los 39, le dio a todo el país los 39. Y Paisita cayó 996, Paisita Noche, el sábado. No, por Dios. Hermanito Peter, usted me dio el 723, me dio, porque yo compré dos boletos y me dijo que fuera jugando uno de tres y uno de cuatro cifras, que fue el chontico 723, y me cayó 703. Uy, no, cómo se escapa los números, hermanito Peter, del departamento del Cauca. Usted me dio el 6999, me dio de tres cifras y de cuatro, para que yo lo fuera jugando mientras el día del desafío. Y resulta que ese humano cayó 6993. O sea, se le escapó por uno solo, hermano, increíble. Todos nuestros queridos hermanos que han recibido los números y se le escapa por un solo número, mándenme su mensaje, por favor, o los que han ganado. Otro por acá, hermanito Peter, del departamento de Antioquia. Que Dios y la Santísima Virgen lo bendiga. Aquí lo apreciamos como usted no se puede imaginar. Hermano Peter, yo lo llamé y le dije que estaba jugando el número que cayó hace 15 o 20 días con Boyacá, que tenía fe de que podía volver a caer. Y usted me dijo, sígalo jugando con fe, que puede darle resultado. Le dije, pero es que yo juego las extranjeras, no importa. Lo jugué con la Play por el hermanito Peter y resulta que me cayó. Me ganó 80 millones de pesos. Me cayó completo. 55.88 que había caído con Boyacá. Cayó con la Playford el sábado. ¡Qué bendición, por Dios! Hermanito Peter de Antioquia, usted me había dado los 3-5. Le eché 10 mil pesitos a los 3-5 con la paisita 3. Pero resulta que cayó 5.45. Hermano Peter, usted me había dado el 1.56 para Libra de Santander del Norte, pero cayó 1.36. Hermano Peter, del departamento de la costa norte de Colombia, usted me dijo que fuera jugando los 3.7 y los 4.7. Le eché 20 mil pesitos a los 3.7, pero la caribeña cayó 3.3. La caribeña cayó 3.77 y yo le jugué los 3.7. Hermanito Peter, con la Playfor, usted me dio Playfor Noche, el 8.95 para Leo, 8.95. Y resulta, hermano Peter, que la Playfor Noche cayó 8.25. Lo debo seguir jugando, otro por acá del Santander del Sur. Hermano Peter, usted me dio los 3.3 y resulta que lo jugué con mucha fe, pero Antioqueñita cayó 2.03. Esto fue del sábado. Hermanos, no olviden llamar hoy a Marisol. Marisol, ya consigné lo de las boletas. Lo de las boletas. Compré dos boletitas, compré una boleta para el desafío. Estamos en la recta final. Quedan solamente 200 boletos. ¿Recuerdan que les dije la semana pasada que quedaban 300? En este fin de semana se vendieron 100. Por lo tanto, quedan 200 boletos únicamente. 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Mi querida Marisol, cuéntenle a toda la audiencia sobre este grandioso desafío y el cumpleaños de Santa Marta, el cumpleaños del hermano Peter y todos mis hermanos del signo Leo, que cumplen años el 29 de julio, que reciban bendiciones y que sueñen números antes de esta fecha tan importante. ¿Qué siente la persona que está cumpliendo años? Escuchemos a Marisol que le cuente a todos mis seguidores en el país. Adelante, Marisol.
2: Todo ser humano, cuando cumple años, el universo le proporciona una energía indescriptible donde se activan todas las emociones, tanto en el campo espiritual, emocional y físico. Porque cada vida es un milagro de la naturaleza a los que Dios ha destinado para traer hijos al mundo. Por esta razón es importante saber valorar este premio tan grande que Dios nos da. El hermano Peter tuvo el privilegio de nacer el mismo día que nació Santa Marta. Él ha sido bendecido con esos dones tan importantes para ayudar a tantos de sus seguidores en la salud, en la suerte y la prosperidad. Esa es la razón para que cada que cumple años, el universo lo premie y los seres de alta luz dándole los números en los sueños o en sus meditaciones espirituales. 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
1: Otro mensaje de la Mesa Cundinamarca, apreciado y querido hermano Peter. Yo jugué el número que nos dijo el sábado y el viernes para mi signo, que es el suyo, Leo. Pedí 2 boletos para el mano a mano numerológico con el señor Aquilo Espina y Miguel Salazar. Y resulta, hermanito Peter, que usted nos dio para Leo el 511. Le eché 30 mil pesos al 511, pero dorado noche el domingo cayó 516. Y usted nos ha aviado a todos los de Leo al el 511. Debemos seguirlo jugando. Que Dios lo bendiga y le dé muchos años de vida. Y ojalá, hermano Peter, el número de su cumpleaños nos caiga para bendecirlo y para agradecerle inmensamente. El esperanzado número 60. Otro por acá de Santander del Sur. Apreciado y querido hermano Peter, usted me mandó con un tratamiento el 6750. Lo jugué con mucha fe. Hermano Peter, asombrado, se me escapó por uno solo, porque resulta que la culona el domingo cayó 6752. Y usted me había mandado el 6750 y cayó 6752. Hermano Peter, Dios y la Santísima Virgen lo bendiga. Estoy muy feliz de Suga, su amigo que siempre va a comprarle los domingos los tratamientos. Es decir, cada que gano, hoy le compro tratamiento, hermano Peter. Y usted me dijo que jugara el 0721, que lo jugara con los astros y los dorados. Lo jugué, hermano Peter, con mucha fe. Le eché 10 mil pesitos, pero bendito Dios, me lo gané, creo que me pagan 33 millones de pesos. Me cayó el domingo con mi signo, el 0721. 0721 que me había dado, inclusive dio a todo el país el 721. Pagaré mis diezmos al pie de la letra, iré personalmente a llevar este dinero apenas me lo paguen. Hermanito Peter, usted nos ha dado a todos el 699 varias veces y ese ya ha caído. Le eché 10 mil pesitos del departamento del Valle. Gracias a Dios me lo gané. Me ganó 4 millones porque cayó con Chontico Día 699 el domingo. Hermanito Peter, usted nos había dado para el signo Virgo el 9. Nos había dado el 985, 985 para el signo Virgo a todo el país y nos había dado el 984. Lo jugué ambos, gracias a Dios me cayó con el cash. Hermano Peter, de Antioquia, usted me había dado los 39 y la Playfor cayó 969. Su amigo del departamento de Antioquia. Otro por acá, hermanito Peter, de La Ceja, Antioquia. Yo juego las extranjeras y usted me dio los 3-4 y los 4-4. Y la Playfor el domingo cayó 49-44. Se me escapó de 4 cifras. Otro por acá, hermano Peter, del departamento de Córdoba. Usted me dijo que jugara los 3-7, hermano Peter. Le eché 20 mil pesitos. Se me escapó por uno solo porque cayó 727 sino anoche el domingo. Hermano Peter, usted me dio el 63-39 y Cafeterito anoche cayó 63-49. se me escapó por uno solo. Hermano Peter, del departamento del Valle. Uy, no, de Palmira. Usted me dio el 6.99, le eché 20 mil pesitos. Bendito Dios, me gano 8 millones de pesos. Los números que cayeron el domingo.

apreciados hermanos, bendito Dios. Hermanito Peter, usted me había dado, con el boleto que le compré, me dijo que jugara el 339. Este es de Barranquilla. Y hermano Peter, cayó fantástica noche el 332, se me escapó por uno solo. Hermano Peter, del de Antioquia, usted me dio el 798 del departamento de Santander del Norte, Santander del Norte, 798 para, y jugué con Motilón, y resulta que cayó 498, hermano Peter. Otro por acá, hermanito Peter, usted nos dio el 633 varias veces, y Antioqueñita cayó 634, se me escapó por uno. Hermano Peter de Barranquilla, la fantástica, usted nos dio el 3, los 33, y fantástica cayó 332. No, hermano, mejor dicho, los que no caen directo se nos escapa por uno solo, pero con el poder de Dios esta semana vamos a tener varios ganadores este fin de semana. Otro por acá, hermanito Peter, de ayer lo jugué con mucha fe, los 3-3 que usted me dio. Asombrado, hermano Peter, porque cayó dorado de la mañana 3:43. Otro por acá, hermanito Peter. Yo fui a la consulta el sábado, usted me dijo que jugara los 3-3 y los 4-3. Y dorado cayó 3:32. Y yo jugué el 3:39 que usted nos dijo. Hermano Peter, del departamento del Tolima, yo jugué el 4.98 que usted nos dio, 4.98. Bendito Dios, me lo gané. Creo que me pagan 600,000 pesitos porque no tenía más con qué apostar. Hermano Peter, del departamento del Valle, usted nos dio el 19.13. 19.13, le eché 20,000 pesitos para 40 millones y Chontico cayó 19.12. Hermanito Peter, usted me dio el 77.24. Lo he venido jugando todos estos días del eje cafetero y me cayó 77.54. Hermano Peter, usted me dio el 89.26. Dios lo bendiga, me lo gané. Le eché 2,000 pesitos del departamento de Córdoba. Me cayó ayer el 89.26 con Sinuano Díaz. Hermanito Peter, que Dios y la Santísima Virgen lo bendiga y le dé muchos años de vida. Me cayó con fantástica el 7.28 que usted me dio. Me ganó 600,000 pesitos. Fantástica noche. Hermano Peter de Santander del Norte, usted me había dado los 4-3 y los 3-3. Y Motilón cayó 33-43. Motilón tarde ayer. Hermanos, otro por acá, el último. Hermanito Peter del departamento de Antioquia, usted me mandó con un tratamiento el 10.37. Lo jugué con mucha fe. Le eché de 3 cifras, gracias a Dios me lo gané. Me ganó 4 millones de pesos, cayó Antioqueñita día ayer, 40.37. Y usted me había dado el 10.37. Apreciados hermanos, no olviden, hoy los voy a atender a partir de las 9 de la mañana, en control. Hoy Santa Marta bendita, que es su día, que nos den estas bendiciones para la gente que va a ir a control, lo mismo que por primera vez. Primera, segunda, tercera, cuarta, quinta, sexta, séptima, octava, novena. Los que han ido ya cumplieron su mes, los espero. 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Cualquier enfermedad que tenga, ay Dios mío, en este puente me excedí en la bebida, estoy sufriendo del estómago, problema de orden digestivo. 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

0: 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Hermano, no vayan a olvidar jugarme en Pachitas. Esta semana acá en Pachitas, los 3-0, los 4-0, los 3-1, los 4-1, los 3-2, los 4-2, los 3-3, los 4-3, los 3-4, los 4-4, los 3-5, los 4-5, los 3-7, los 4-7, los 3-8, los 4-8, los 3-9 y los 4-9. Y en todo el país, mis seguidores me juegan el 7-21, anoten, 7-21 va a volver a caer y el 7-31. 7-21, 7-31. Y de acuerdo a su signo zodiacal, me juegan para Aries, 6-58, 2-14. Tauro, 1-47, 2-37. Géminis, 6-57, 4-34. Para Cáncer, 5-23, 4-29. Para Leo, 8-95, 4-39. Para Virgo, 2-99, 9-84. Para Libra, 1-56, 7-81. Para Escorpio, 0-62, 3-86. Para Sagitario, 3-75, 3-39. Para Capricornio, que cayó este fin de semana, 6-33 y el 2-43. Para Acuario, 1-93, 4-19. Y para Piscis, 2-44 y el 0-38. Y no olviden jugarme en todo el país. 7-31 y el 7-21. Los atenderé a partir de las 9 de la mañana. Que Dios los bendiga. Les agradezco inmensamente a todos los que fueron a la consulta este fin de semana, a los que han pagado sus diezmos, porque seguirán ganando. Todos los que hayan ganado de millón para arriba pagan diezmos. Si ganaron menos de un millón, solamente compre su boleto para este mano a mano numerológico con Elkin Ospina y Miguel Salazar. Les deseo un martes lleno de paz, de amor, de mucha prosperidad y que disfruten de una excelente salud. Hasta mañana.
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1: 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Estos jarabes traen la curación a las enfermedades que mucha gente, así como ustedes, están en tratamientos médicos consumiendo pastillas en todo momento, que lo único que hacen es dormir la enfermedad, pero no le están curando. Usted ya está canso de estas pastillas, de que pasa y pasa el tiempo, pero usted se siente más enfermo. Y en estos últimos tiempos en que las EPS han colapsado, que ya ni pastillas ni medicina le entregan a la gente, ni siquiera les agendan cita, pero sí son muchísimas las personas que necesitan esa atención urgentemente porque tienen problemas de salud bastante graves, bastante delicados. Quiero comentarles que la tribu Yuri del Amazonas elaboran más de 25 jarabes sin químicos, sin contraindicaciones. Jarabes que curan prácticamente las enfermedades. Es como la señora Ángela Martínez, ella en este mensaje de texto me dice que escucha el programa hace un buen tiempo, pero que ella viene sufriendo, y comenta aquí el caso, de un dolor de espalda, de cintura, le molestan mucho las rodillas, que está programada para la operación, pero bueno, solo hicieron una programación hace como 3 meses, pero siempre le posponen esa operación. Dice que le cuesta trabajo caminar 2-3 cuadras porque el dolor es fuerte, le toca sentarse en alguna parte a descansar y pues que para caminar es complicado, para subir escaleras es peor y ella vive en un tercer piso. Entonces dice que le llama la atención el programa porque son jarabes que elabora la tribu Yuri del Amazonas y pues que a ella le gusta mucho lo natural, quiere saber si con alguno de estos jarabes puede encontrar la curación. Señora Ángela, le cuento que hay 2 jarabes que elabora la tribu Yuri para curar ese problemita que usted está sintiendo. El primero es el Artrigel Plus, todos son jarabes. Le voy a comentar, el Artrigel Plus tiene una composición bastante especial. La tribu Yuri lo elabora con Sambucus, Salix umbultiana, Equisetum, Petiveria, Exmilax, Nicomio, Maituna, Acónito y otras plantas o hierbas que ellos se reservan. Pero créame que esto es una maravilla, esto es pero lo mejor que yo he visto en jarabes para poder curar las enfermedades como las que usted está sufriendo. Ese dolor de espalda, de cintura, que el nervio ciático, que se acabó el líquido de la rodilla, que le duele la pierna derecha, le duele la izquierda, que luego los hombros, que luego la columna. Estos jarabes los entrego hace más de 35 años y han evitado la operación de rodillas y quitan esos dolores. Recuerde el Artrigel Plus y el artrítico. El artrítico viene compuesto con Sambucus, Salix umbultiana, Equisetum, Bejuco carare y otros componentes más, otras plantas que la tribu Yuri se reserva. Lo único real de esto es que yo entrego estos jarabes hace más de 35 años. Y el Artrigel y el artrítico, este compuesto de estos 2 jarabes, curan esas enfermedades. 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Le voy a dar jarabes, que estos jarabes son para tomar 3 veces al día, después del desayuno, el almuerzo y comida, pero usted empieza a ver la curación.
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Bueno, mis queridos hermanitos, yo soy Juan Diego Naturista y yo les voy a hablar a ustedes de estos productos tan maravillosos que elabora la tribu Yuri del Amazonas. Jarabes que curan las enfermedades. Mire, mucha gente me viene escuchando hace un buen tiempo, como la señora Elvira, y ella me dice que le llama la atención de verdad, porque son jarabes exclusivos de la tribu Yuri, y a ella le gusta mucho este tema de lo natural, y pues más si lo elabora la tribu del Amazonas. Ella me dice que tiene problemas de colon, inflamación, irritación, que a veces sangra, cuando logra entrar al baño, porque dura hasta 4, 5, hasta 6 días sin poder hacer del cuerpo, y cuando lo logra, pues es difícil hacer del cuerpo y aparte sangra, que tiene inflamación, que le duele mucho la boca del estómago. Ella lleva 8 meses, me dice en el mensaje de texto, en tratamiento médico sin ver ningún resultado, y pues esto la tiene preocupada, porque ella me explica acá que su santa madre, que falleció por culpa de cáncer de colon, ella tiene ese temor de que le vaya a pasar lo mismo. Pues yo le cuento, señora Elvira, que le voy a entregar 2 jarabes que elabora la tribu Yuri, no para mejorar, sino para que se cure, garantizado, porque los entrego hace más de 35 años. El primero es el Gastrilet. Póngame cuidado de qué está compuesto. La tribu Yuri lo elabora con cofrey, caléndula, menta, fragans, cassia, acentifolia, bilis de buey, esculimus, taraxaco y convolus, mis queridos hermanos. Todos estos elementos con los que elabora la tribu Yuri del Amazonas, este Gastrilet, que son plantas, hierbas, raíces y cortezas, hacen que este jarabe sea, pero lo máximo, 100% garantizado. Y si usted lo combina con el Colonsan, la efectividad es mucho mejor y mucho más rápida. Lo he visto ya por más de 35 años. El Colonsan está elaborado con manzanilla, menta, jengibre, melisa, linaza,

0: caléndula y otros componentes, otras hierbas que la tribu Yuri se reserva. Lo único real en esto es que los he entregado por más de 35 años y curan. Usted empieza a hacer del cuerpo todos los días, se quita esa inflamación, esa irritación, esa molestia, esa llenura, ese dolor que siente la boca del estómago, todo eso se va curando. Porque son productos naturales sin químicos que curan, no duermen la enfermedad, curan la enfermedad. 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Ahora, otro mensaje que me envía el señor Jorge, donde dice que tiene problemas de diabetes, que ya eso lo tiene casado, es una cuestión de la insulina, que siempre que va, pues que tiene alto el nivel de la diabetes, que se siente enfermo, cansado, agotado, que siente muchos problemas de estómago, a la cintura, a las piernas. Él sabe que la diabetes acaba con los órganos y pues esto lo tiene preocupado. Mi querido hermano, la tribu Yuri elabora algo que se llama el Diabetzan. Esto es un jarabe para tomar 3 veces al día. Después del desayuno, el almuerzo y la comida, 3 veces al día se toma usted esa cucharadita. Lo que hace ese Diabetzan es eliminar el azúcar de la sangre. Le ayuda a mejorar o a estar un poco mejor con el problema de páncreas, lo que va a hacer que sus órganos no se sigan deteriorando y que usted empiece a gozar de mejor salud y esté mejor anímicamente. Recuerde su nombre, se llama Diabetzan. Para toda aquella persona que tenga problemas de salud, que no le estén agendando cita y que estén cansados de estar tomando tanta pastilla, la tribu Yuri elabora estos jarabes, más de 25 jarabes sin químicos, para que ustedes, las personas que me escuchan en este momento, se curen. 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

0: Bueno, hermanitos del alma, yo sigo hablándoles de la tribu Yurí del Amazonas. 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Bueno, voy a darle respuesta a este mensaje que me envía el señor Álvaro Cáceres, donde dice que tiene problemas de próstata ya hace unos meses, que tiene problemas de inflamación, lo tienen sondeado, que se siente muy enfermo. Antes de la sondeada era una orinadera, luego un goteo, luego ardor al orinar, hasta que llegó el punto en que pues, lo tuvieron que sondear, pero que él se siente muy incómodo con esto, que es bastante doloroso, que es algo incómodo y que si yo tengo algún jarabe para que se pueda curar. Dice que le encanta el programa, que lo escucha todos los días y que le llama mucho la atención porque lo elabora esta tribu del Amazonas. Bueno, don Álvaro, le cuento que la tribu Yurí elaboran tres jarabes para que se curen. Voy a empezar con el Prostazán y su elaboración, lo que hace la tribu Yurí. Mire, el Prostazán lo elaboran con palmeto, café de brusca, viravira, caléndula, cordoncillo, borojó, benzoato de sodio y otras plantas que la tribu Yurí pues no comenta, pero lo hacen el Prostazán, un jarabe curativo. Ese es el primero. El segundo es el penisaluble, que viene elaborado con marapuana, ginseng, erythroxylum, catuaba, café de brusca y otras plantas. Que bueno, repito, la tribu Yurí se reserva, pero también hacen del penisaluble un jarabe supremamente eficaz y efectivo para ese problema de próstata. Y el tercero es el urolet, elaborado con palmeto, tarazacún, viene con sambucus, salix, umbultiana, equisetum, petiveria, eximilax, nicomio, maituna y acónito. Estos son los tres jarabes que yo entrego hace más de 35 años y han curado ese problema de próstata en muchos caballeros, en muchos hombres. 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Son para tomar tres veces al día, después del desayuno, almuerzo y comida, tres veces al día. Se toma un jarabe, a los 5 minutos el otro y a los 5 minutos el otro. O sea, con intervalo de 5 minutos entre jarabe y jarabe. Esto le va a durar de 15 a 17 días, pero créame que usted encuentra la curación. Y lo digo porque llevo más de 35 años entregándolos, y de eso me he dado cuenta, de que curan. Gracias a mi Dios, gracias a la tribu Yurí por estos jarabes, que entrego hace mucho tiempo, entregándole a la gente de verdad jarabes o productos que funcionan, sin químicos, que no traen contraindicaciones, que no le van a enfermar de nada. Por eso hay que aprovechar las oportunidades cuando se presentan, y más que todas las personas que tienen problemas de salud. ¿Cuántos de ustedes tienen ese problema de gota, artrosis, artritis, esos dolores tan fuertes que no le permiten moverse? 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Se llama Dolphin. Es un jarabe que usted se toma una copa diaria, le desinflama y le quita el dolor, garantizado totalmente. Para los caballeros que sufren de problemas de impotencia, estoy entregando también el Vitafer. Es tan fuerte y poderoso que necesita solamente tomarse una copa cada 8 días. 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
2: Amante mía, amadísima amante mía, desde hace ya tiempo presiento el final de nuestra historia. Lo veo en tus ojos, ausentes. Lo oigo en tus silencios. Sí, lo sé. La palabra amante nunca te cayó bien. Pero por sobre todas las cosas, eso eres para mí, mi amante. Así como yo soy tu amante. Nunca fuimos otra cosa. Desde el primer día lo decidimos. ¿Te acuerdas? Ese mismo día puse todas mis cartas sobre la mesa, sin guardarme ninguna. Te dije, si mal no recuerdo, no estoy solo en este mundo. No está desierto mi corazón. No soy un hombre libre, ni quiero serlo. Y no te mentía. Llegaste un poco tarde a mi vida. Llegaste cuando el amor había comenzado para mí y alguien, de quien después te dije el nombre, me encadenaba suavemente los sentimientos. También te dije que lo nuestro sería distinto porque íbamos a estar juntos únicamente cuando teníamos ganas de amarnos. Te lo dije. Recuerdo todavía tu sonrisa complaciente y el beso que me diste como sellando el trato. ¿Te acuerdas? No me pongas entonces entre la espada y la pared. No me obligues a elegir entre un adiós y otro adiós. No quiero lastimarte. No quiero que nadie salga lastimado. Para mí, todo está como estaba, nada ha cambiado. Solo tú cambiaste. Yo sigo siendo el mismo, con las mismas suaves cadenas que no puedo ni quiero romper. Una vez más, pongo todas mis cartas sobre la mesa, sin guardarme ninguna. De ti depende si el juego continúa. Te amo.

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2: Camina plácido entre el ruido y la prisa y piensa en la paz que se puede encontrar en el silencio. En cuanto sea posible y sin rendirte, mantén buenas relaciones con todas las personas. Enuncia tu verdad de una manera serena y clara y escucha a los demás, incluso al torpe e ignorante. También ellos tienen su propia historia. Esquiva a las personas ruidosas y agresivas, ya que son un fastidio para el espíritu. Si te comparas con los demás, te volverás vano y amargado, pues siempre habrá personas más grandes y más pequeñas que tú.

Disfruta de tus éxitos lo mismo que de tus planes. Mantén el interés en tu propia carrera. Por humilde que sea, ella es un verdadero tesoro en el fortuito cambiar de los tiempos. Sé cauto en tus negocios, pues el mundo está lleno de engaños. Mas no dejes que esto te vuelva ciego para la virtud que existe. Hay muchas personas que se esfuerzan por alcanzar nobles ideales. La vida está llena de heroísmo. Sé sincero contigo mismo. En especial, no finjas el afecto y no seas cínico en el amor. Pues en medio de todas las arideces y desengaños, es perenne como la hierba. Acata dócilmente el consejo de los años, abandonando con donaire las cosas de la juventud. Cultiva la firmeza del espíritu para que te protejan las adversidades repentinas. Muchos temores nacen de la fatiga y la soledad. Sobre una sana disciplina, sé benigno contigo mismo. Tú eres una criatura del universo. No menos que las plantas y las estrellas, tienes derecho a existir.

Por eso debes estar en paz con Dios, cualquiera que sea tu idea de Él. Y sean cualesquiera tus trabajos y aspiraciones, conserva la paz con tu alma en la bulliciosa confusión de la vida. Aún con toda su farsa, penalidades y sueños fallidos, el mundo es todavía hermoso. Sé cauto, esfuérzate por ser feliz.

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1: Muy bien, amigos oyentes, continuamos con más de Vive Max, bienestar natural para su salud, y hoy qué bueno poderle ayudar a las personas que en este momento nos están escuchando y están allí sentados en la oficina, en su puesto de trabajo, pero resulta que se tienen como que quitar los zapatos, tienen que quitarse el calzado, retirarse el calzado de sus pies porque no lo soportan, porque tienen los pies hinchados, porque tienen las piernas con sensación de cansancio, de pesadez. Dicen, a veces dicen en el argot popular, es como que siento que las piernas no son mías. ¿Por qué? Porque las tienen inflamadas, las tienen hinchadas. Hay personas que uno las ve que mantienen rascándose las piernas, es por esa sensación de picazón, de ardor en las piernas. Una técnica muy recomendable, por ejemplo, es llegar a su casa y tratar de montar las piernas o los pies pues en la pared. ¿Para qué? Para que haya una recirculación sanguínea, retorno sanguíneo, porque usted de pronto trabaja todo el día sentado o sentada, usted todo el día trabaja tras un volante, es decir, es una persona, un conductor profesional. Obviamente esto también afecta gravemente la parte circulatoria periférica, es decir, la circulación en las piernas. Hay una retención de líquidos, debemos de consumir abundante líquido, principalmente agua, y por supuesto ayudar en el tema pues inflamatorio, de pesadez, de sensación de cansancio y pesadez, con esta crema que les estamos recomendando en el día de hoy, que es la crema centella asiática. 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
4: Ok, amigos oyentes. A aprovechar la oportunidad, usted que tiene o siente mejor piernas cansadas, siente esa pesadez en las piernas, hay problemas circulatorios, hay problemas de acumulación de líquidos o retención de los mismos, hay inconvenientes para usted que de pronto trabaja todo el tiempo sentado, sentada, usted que es un conductor a nivel profesional, está mucho tiempo sentado conduciendo, usted que es una persona que de pronto ya tiene una edad avanzada y ya ha empezado a dispararse el tema de la circulación, cuando usted siente sus piernas cansaditas, cuando usted le duelen las piernas, cuando usted se le inflaman los pies, cuando usted se le hinchan los tobillos, cuando usted le duelen la parte de los muslos, es porque hay inconvenientes a nivel de su organismo. Pero qué bueno empezar a darle una estimulación, empezar a darle un bienestar, por llamarlo de alguna manera, a esas piernas cansadas, inflamadas, con problemas de dolor, de ardor, de picación, de hormigueo. Todo esto empieza usted a ayudarse con la aplicación de la crema centella asiática, que contiene, no olviden, centella, caléndula, mentol. 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
2: 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Sí, señora, bienvenida.
3: Señores de Curar, buenos días. 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
2: Bueno, y después de escuchar esta solicitud, para nosotros es muy gratificante, primero que todo, saber que la hermana, la señora, compró el tratamiento hace 20 días, más o menos, lo empezó a tomar y ha tenido beneficios y ha recuperado, así como la señora que lo obsequió a la otra señora, la hermana, el producto, y que también lo está tomando y ha tenido una mejoría. O sea que sí podemos decir, ustedes, amigos oyentes, lo pueden comprobar, que el producto funciona. 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Recordemos que el colágeno ayuda a combatir tanto el dolor articular, la molestia articular y el cansancio articular. Ahora, ayuda a combatir los calambres, esos calambres que muchas veces repentinamente dan de la noche a la mañana, que está usted trabajando, que está caminando, que le da un calambre y que a veces no lo deja caminar, o que ese calambre le afecta y le atrofia el músculo y le puede durar el dolor durante 3-4 días, porque hay casos en personas que ya ese calambre se les convierte en una tendinitis y mucho más. 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de los cartílagos, ayuda a reparar el organismo y ayuda a evitar que la oxidación del cuerpo sea más frecuente, y ayuda a disminuir tóxicos o sustancias que están causando deterioro en los músculos y en los mismos

0: los tejidos, por eso se inflaman las articulaciones, porque hay sustancias morbosas, sustancias tóxicas como cuál, como el ácido úrico, como residuos de medicamentos o inclusive muchas veces cuando por ejemplo la persona toma demasiado, fuma demasiado, todo esto va a la sangre y la sangre obviamente irriga todas las partes de nuestro cuerpo, entre ellas las articulaciones, y dichos tóxicos se alojan directamente allí y producen estas molestias, inflamación y obviamente la incomodidad articular. 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

0: 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Y seguimos con todos ustedes, amigos, compartiendo estos importantes minutos saludables. Curar y Naturexa les damos la bienvenida. 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Seguimos dando respuesta a mensajes, saludando a los oyentes allí en Ricaurte, oyentes en Bachué, oyentes en Kennedy, oyentes por ejemplo en Restrepo y en muchas localidades y barrios directamente de la capital colombiana. 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Para ese dolor muscular, para el cansancio de la espalda y la cintura. Mucha gente nos envía mensajes preguntando que si tenemos una crema para el dolor de la cintura o la espalda que les duele demasiado, pero muchas veces lo que no sabemos es que le ponemos paños tibios a ese dolor, porque no sabemos de dónde proviene el origen. Y realmente a la edad, por ejemplo, ya de 55, 60 años en adelante, se vienen a presentar problemas articulares, problemas directamente como reumatismo, como la artritis, como la artrosis, como la osteoporosis, como la osteoartrosis y mucho más. Y por eso se desencadenan los dichos dolores, dichas molestias, y por eso el paciente día por día, como no tiene la cultura de saber por qué se le está desarrollando el problema, por eso toma tanto analgésico. 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Por ejemplo, que tiene usted un problema de reumatismo a nivel de la columna vertebral, que tiene un problema directamente de artritis en las manos, el colágeno marino con sus propiedades, con sus moléculas directamente en su fórmula integral, van a tratar directamente, van a atacar la enfermedad y van a empezar a disminuir y a minorar, uno, la inflamación, dos, el dolor, tres, van a mejorar la movilidad de la persona. ¿Por qué? Porque el colágeno ayuda directamente a reestructurar las células allí de las articulaciones y de los mismos tejidos que están dañadas, empieza lentamente a repararlas. Es importante saber que esto lleva obviamente un proceso. Hay pacientes que a los 15, 20 días, otros al mes, pero lo importante es que tomando el tratamiento del colágeno marino, este suplemento dietario, al tomarlo con juicio en la mañana y en la tarde, todos los días, una cápsula por la mañana y una cápsula por la tarde, el resultado no se va a hacer esperar. Por eso es importante tener, uno, tener mucho juicio al tomarlo, dos, tomarlo constante, y tercero, tener una buena dieta alimenticia, tomar bastante agua y tratar de eliminar la cantidad de condimentos y de grasas principalmente que producen sustancias tóxicas y morbosas para el organismo. También recordemos que nuestro colágeno marino ayuda a mejorar la estructura muscular. Recuerde que hay gente que muchas veces, por problemas de la diabetes, principalmente empieza directamente a adelgazarse y a bajarse de peso. Esto se llama una hipertrofia muscular. Cuando esta hipertrofia se desarrolla, se viene a perder la fuerza en las piernas, la masa muscular se viene a disminuir. Por eso es importante tomar colágeno para mejorar dicha masa muscular y mantener más energía y más fuerza y más vitalidad a nivel de las piernas, para no tener con el tiempo problemas directamente de que va caminando, perdió la fuerza, se cayó, que va caminando y le empiezan a temblar las piernas, que siente mucho dolor en las piernas, mucha pesadez, o que ya las piernas le pican y le hormiguean. Este colágeno marino va a ayudar a combatir estos procesos enfermizos y mucho más. Por eso los invitamos. 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

0: 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camina con la ayuda de unas muletas o con la ayuda de un bastón, debido a que la enfermedad se le desarrolló, debido a que la enfermedad le cogió ventaja, debido a que no se preocupó cuando realmente el cuerpo debería ser tratado, y ahora, hoy día, se arrepienten de eso. Tenemos muchos mensajes de pacientes, de personas que nos comunican y nos dicen que lastimosamente han descuidado su salud. Y nuestro consejo en el día de hoy, no esperemos a mañana, no esperemos a un futuro sin saber que el presente es realmente lo que nos importa. 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El colágeno marino ayuda directamente a reparar los tendones, lo que son los tejidos, lo que es directamente parte del sistema muscular. El colágeno ayuda a combatir la artrosis, ayuda a combatir el reumatismo. El colágeno marino, por ejemplo, ayuda y es un alivio de los síntomas cuando se presentan diversas inflamaciones a nivel de articulaciones como los codos, como las rodillas, como la columna vertebral. También es importante recordar que cuando usted consume colágeno marino ya no tiene tanta dependencia de los fármacos, de los analgésicos, de los calmantes. Recuerde que al comprar colágeno marino ayuda directamente a reparar aquellos tendones que se han venido degenerando, aquellos tejidos que lenta y paulatinamente, con el transcurrir de los años, con el trabajo, con los oficios, con las tareas que desarrollamos, estos tejidos empiezan a envejecer, y si nosotros no le ponemos cuidado a nuestro cuerpo, a nuestro organismo, pues vamos a decaer. Recordemos que el colágeno marino directamente ayuda a mejorar también la parte del folículo capilar, por ejemplo ayuda a que las personas que están sufriendo de alopecia, oído, alopecia es la caída del cabello, pero el colágeno marino ayuda directamente a fortalecer directamente la raíz del folículo capilar para evitar la caída del cabello. El colágeno marino ayuda a que el cabello sea más grueso, más brillante y más fuerte, y también ayuda a que el cabello crezca de una buena manera, fuerte y sana. También recuerde que el colágeno marino ayuda directamente a evitar, por ejemplo, el deterioro, y ayuda a mejorar la salud articular porque ayuda a mantener los cartílagos flexibles y aporta una buena resistencia a los tendones, previniendo, oído, lesiones y desgaste articular y desgaste muscular. 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
2: 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Recibo a los oyentes. 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
2: Avanzamos, querida familia, porque hoy es martes 21 de julio. 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Oyente de la línea. Muy buenos días, hoy martes en Acuario Estéreo, ¿con quién hablo?
3: Eloy Martínez, profesor, ¿cómo está?
2: Eloy, ¿qué hace hoy martes escuchando Acuario Estéreo?
3: Yo siempre lo escucho, profesor Acuario, yo soy fiel oyente de Acuario hace años, y por eso también lo escucho a usted, profesor.
2: Cuéntemelo todo, ¿cómo le puedo ayudar? ¿Qué problemas tenía? ¿Cómo le fue visitándome?
3: Pues me fue bien, profesor, yo vivo aquí en Las Ferias, en Bogotá, yo tengo mi tallercito, todavía tengo mi tallercito ahí para... parte de todero, que hago servicios domiciliarios. Yo ya por mi edad, pues me estoy buscando cómo retirarme de este trabajo. Yo necesitaba usted porque tenía mucho dolor en las rodillas, en los tobillos. Y escuché sus plantillas tectónicas, entonces me voy a visitar al profesor Eduardo. 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
2: ganó?
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2: Gracias por llamar a Acuario Estéreo. 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
2: Avanzamos, querida familia, avanzamos, la gente sigue marcando. 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Hablo para usted que tiene problemas. Hablo para usted que está endeudado. Hablo para usted que está en que día tras día empeora, vive peleando con su mujer como perros y gatos, sus hijos viven agarrados, son groseros, no quieren estudiar, uno terminó fumando, metiendo marihuana, anda con malas amistades. Vamos a hacer tratamiento, no me traigan a gente incrédula, solamente necesito la fotografía de esta persona para poderle ayudar. 321-320-0140, 321-320-0140, oyente de la línea, hoy martes, aquí en Acuario. Buenos días, ¿con quién hablo?
3: Profesor Eduardo, ¿cómo está? Muy buenos días. Habla con Alfonsina.
2: ¿Dónde te llama Alfonsina?
3: Le cuento, nos llamo acá de Facatativa, Cundinamarca. Lo visité en su oficina de Bogotá. Yo trabajo acá en una empresa de flores.
2: ¿Qué hace en una empresa de flores? ¿Qué hace en Facatativa? ¿Qué problemas tenía y cómo le fue visitándome?
3: Bueno, soy operaria, pero profesor, la verdad, un poco mal, con muchas deudas. Desafortunadamente me separé de mi esposo porque me daba una vida muy dura, era grosero, borracho, no quería salir adelante, entonces decidí separarme después de 15 años, volver a empezar no ha sido fácil, más con todos los gastos, dos niños pequeños, arriendo, todo, me toca sola, pero mire, yo soy fiel oyente suya, lo visité, no fue fácil, pero hice el esfuerzo, me conseguí una plata, tenía por ahí un crédito pequeño, lo cogí, como se dicen, invertí, usted me vendió las plantillas sectóricas que me han ayudado para mis dolencias, le compré la duca de la esperma negra, la quemé y quiero contarle que soy dichosa porque fui ganadora con la lotería del Valle con el 9807, me gané 90 millones de pesos.
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2: Avanzamos, querida familia. Aquí está Don Hermes y Don Ediondo, el vendedor de aguacates. El vendedor de aguacates en el programa del profesor Eduardo.
4: John con pelo, chicha, John con pelo. Ajú, ajá, al programa del profesor Eduardo nadie le ganará. Oiga, la parejita, profesor Eduardo, que habían terminado. Entonces le dice por teléfono, hola, le dice, no me jodas. Estoy tratando de olvidarte, deja de joder, no me llames. La mujer le respondió, este idiota, imbécil, ignorante, ojos de borrego, si vos fuiste el que me marcaste. Y el otro le contesta, ah, entonces no me contestes, gran bruta.
5: Profesorcito Eduardo, bienvenido al martes, su merced lindo, segundo día de la semana. Un saludo especial para su merced, para todos los oyentes. Gracias por estar con nosotros de nuevo. Imagínese que en una calle, ¿no? Un tipo que llega a un almacén de repuestos. Buena señora, hágame un favor. Yo, sí, señora, bienvenido aquí al taller de Don Treguardo. ¿Qué se le ofrece? Yo, hágame un favor, aquí cargan baterías. Yo, sí, señor, dígame. Ay, dijo, lléveme estas que estoy muy pesada.
2: Oye, imagínese que llega un muchacho. Llega a una iglesia y llega y le dice, padre, necesito que por favor le dé cristiana sepultura a mi perro. Me dijo, no señor, no señor, aquí solamente enterramos los seres humanos, los perros no, no se entierran, si quiere algo está allá en su casa, por favor padre, no señor. Dijo, ay, qué pesar padre, yo traía $1,000 que tenía de ahorro el perrito para donarlos a la iglesia. Yo, hubiera empezado por ahí, me hubiera dicho que el perrito es católico. 321-320-0140.
1: Las personas que van a participar en la consulta hoy, atiendo de 2 a 6 de la tarde, carrera 17, número 5177 en el primer piso. Llámenme, 321-320-0140. Un abrazo, Dios los bendiga. Chao, chao.
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3: Queridos oyentes, es un gusto saludarles a esta hora de la tarde a todas las personas que aquí nos acompañan en nuestro programa de la organización BioSanel, despertando conciencias para aprender a tener una vida naturalmente sana. Qué chévere a esta hora estar conectaditos, mucha gente desde sus casas, mucha gente en el carro, en el taxi, en el trabajo, la gente que trabaja por días, la gente que está en los campos colombianos. Qué rico que estén con nosotros acompañándonos aquí en Despertando Conciencias. Yo soy Marcela Uribe, especialista en temas de salud, nutrición, belleza, antienvejecimiento y por supuesto voy a estar en compañía hoy de mi compañera Claudita Pedraza. Vamos a tener recomendaciones especiales durante toda la tarde. ¿Y sabe de qué vamos a hablar hoy?
4: Sí señora, cuénteme.
3: Vamos a hablar del tema de la gastritis, porque esa inflamación de la capa interior del estómago que se llama mucosa, pues se le puede presentar a cualquier persona en cualquier momento.
4: Sí, señora.
3: Hay gente que tiene de un momento para otro de manera repentina

0: vomitar, de esas náuseas y que definitivamente no saben qué hacer para el tema de la gastritis. Pues les cuento que cuando uno habla de la gastritis, pues depende de cada persona. Tienen diferentes síntomas, pero hay síntomas que son muy comunes en todas las personas, como las náuseas, los vómitos, los problemas de indigestión, que lo que como me cae mal y se me inflama el estómago. ¿Usted sabía que el hipo le puede dar por el tema de la gastritis?
1: El hipo.
0: El hipo.
1: Sí, puede ser.
2: Hay gente que llama y dice que tiene hipo, precisamente es por eso, por el tema de la gastritis. Hay gente que me dice todo lo que como me cae mal. Hay gente que tiene ardor en la parte del esófago. 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Ya regresamos.
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0: aquí estamos también dándole la bienvenida a Claudita Pedraza, quien nos acompaña hoy. Oiga, muy bonito, sé para dónde va.
1: Muchas gracias, Marce, no, para ningún lado.
2: Que mañana
0: es pre-cumpleaños.
2: Sí, pre, estamos en la pre.
0: Pero ya hoy empezaron las invitaciones, ah, bueno. Secreto, es más gratis.
1: Así es, muchísimas gracias, Marce. Bien, aquí muy contenta, recibiendo ya llamadas de oyentes que están precisamente solicitando esta promoción de hoy, el tratamiento de UCGAF, que viene con el purgante natural de regalos. 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
0: Sí.
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0: La gente que dirá, ¿pero qué es eso de UCGAF? Es el tratamiento natural para los problemas de gastritis. ¿Y a quién tiene la línea, Clotita?
1: Doña Octavia. Doña Octavia.
3: Señora.
1: ¿Qué tal? ¿Cómo ha estado?
3: Bien, muy amable.
1: Ya riéndose ahí. ¿Qué está haciendo hasta ahora, doña Octavia?
3: Acabo de planchar.
1: Ay, no. A mí, yo detesto planchar, doña Octavia. ¿Y usted ya terminó de planchar toda la ropa?
3: No, señora, estoy terminando hasta ahora.
1: Ay, ¿cada cuánto hace eso, doña Octavia?
3: Cada 8 días.
1: Cada semanita. Bueno, bien juiciosita entonces, mi corazón. ¿Y quieres llevar hoy el tratamiento de UCGAF?
3: Sí, doctora.
1: Perfecto. ¿Quién viene sufriendo de gastritis?
3: Yo.
1: Ay, no me diga, Octavia, ¿qué siente?
3: Ardor, mucho dolor en el estómago.
1: Dolor en la parte, sí, en la parte interior del estómago. Bueno, importante, vamos a empezar a tomar el tratamiento bien juiciosa 3 veces al día. Como te vamos a enviar el purgante, mi corazón, entonces lo primero que vamos a hacer es tomarnos el purgante en un jugo de piña o en un juguito de papaya, el que usted prefiera, doña Octavia, sin mezclarlo con absolutamente nada más. No le ponga azúcar ni nada, sino simplemente el purgante. ¿Listo?
3: Sí.
1: Listo. Y al siguiente día ya empezamos a tomar UCGAF. Recuerde que es disuelto en agua antes de cada comida.
3: Uh-huh.
1: Listo.
3: ¿Las
1: es para...
3: tres?
1: ¿Señor?
3: Las tres
1: veces al día, ojalá, importante. Si no puedes las tres veces...
0: Por lo menos dos.
1: Dos vececitas. ¿Listo?
3: Bueno.
0: Perfecto, y recuerden que cuánto debería tomar una persona del tratamiento de UCGAF. Siempre le digo, ojalá se haga como mínimo el tratamiento de los 3 mesecitos seguidos, que le va a ayudar muchísimo, por ejemplo, para la salud gástrica y para el reflujo. Hay que recordar que UCGAF tiene ingredientes como el repollo morado y el repollo blanco. Ambos son conocidos por su alto contenido en antioxidantes, por la capacidad para proteger la mucosa gástrica, ayudan a combatir el reflujo, el ácido y la inflamación estomacal, y además que estos componentes son ricos en fibra y esto ayuda muchísimo a mejorar la digestión e incluso a prevenir problemas de estreñimiento. Entonces, que si le sirve el UCGAF porque tiene reflujo y gastritis, claro que sí. 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

0: aquí estamos con todos los oyentes que nos acompañan a esta hora hablando de este tema de la gastritis, Claudita. Y sabe que vamos a dar recomendaciones naturales hoy.
1: Sí, señora.
0: Para que la gente se ayude también en casita y en la finca. A veces la gente dice, mire, mientras yo bajo al pueblo, ¿yo qué me puedo ir haciendo? O yo quiero pedir el tratamiento de UCGAF para la gastritis, pero me ayuda también, me gusta también hacerme cositas naturales. Por ejemplo, el Yantén. No sé si Claudia lo conoce.
1: Sí.
0: Pero donde mi abuelita, que tiene esos patios de las casas antiguas del eje cafetero, se daba mucho el Yantén. Yo me acuerdo que el Yantén estaba ahí precisamente, y resulta que el Yantén sirve, la infusión de Yantén, para las personas con el problema de gastritis. Para preparar una infusión de Yantén para la gastritis, necesitamos hervir 3 cucharaditas de Yantén en 3 tazas de agua durante 3 minutos, 3 por 3 por 3. Perfecto. Y lo que hacemos es dejar en reposo, colamos y hay que tomar 1 taza 3 veces al día. Entonces, 3 cucharaditas de Yantén en 3 tazas de agua durante 3 minutos, tomar 3 veces al día. Y el UCGAF para la gastritis también se lo van a tomar 3 veces al día. Le mandamos de regalo su purgante natural.
1: Vamos con oyentes en línea. Buenas tardes.
2: Buenas tardes, su merced. Mire, es que yo mandé la plata para un medicamento. Y
0: perfecto. Permítame, ¿cuál es su nombre?
2: Alfonso Vargas.
0: Don Alfoncito, ya vamos a mirar de dónde nos está llamando. Muchas veces, mire, a propósito de esto, hay gente que manda el dinero, Chaconcito, y resulta que manda al hijo.
3: Sí, señora.
0: O manda a la cuñada, o manda al hermano. Y claro, cuando uno va a reclamar la plata, pues no tiene ni idea quién es la persona, porque uno tiene a la persona que ha registrado. Entonces, cuando usted envíe el dinero para algo, por favor, inmediatamente llame y diga, lo mandé por tal empresa, me lo consignó fulanito de tal, porque a veces nos sucede que nos llega plata que no sabemos de quién es, para qué es, de dónde viene, por qué viene, qué tratamiento quiere. Entonces, eso es importante. Y ustedes simplemente envían el dinero a través de Fecti, a través de Servientrega, a través de Baloto. Les recomiendo sobre todo esos. Yo sé que hay lugares donde no hay un Fecti, que les toca por otros servicios, pero les recomiendo el que tenga el Efecti cerquita, es el más fácil para nosotros poder reclamarle su dinero sin ningún problema y enviarle su tratamiento sin problema. Recuerden, queridos oyentes, que si hay gente que necesita precisamente el tratamiento de UCGAF, también lo puede mandar a pedir, y tenemos la línea de WhatsApp habilitada para que también la gente no se escriba o haga la solicitud de su tratamiento para la gastritis.
1: A través del 321-455-0660, 321-455-0660, y voy a saludar a don Héctor, que está en la línea telefónica. Don Héctor, ¿cómo me le ha ido? Hola, don Héctor.
4: Aló.
1: Don sí. Héctor, sí, señor, ¿cómo ha estado?
4: Bien, muchas gracias.
1: ¿De dónde me llama usted, don Héctor?
4: De aquí del barrio La Clarita, de Bogotá.
1: Del barrio La Clarita, don Héctor, ¿y ya me está sufriendo de gastritis?
4: Sí, me está molestando, me está empezando a molestar.
1: ¿Y hace cuánto, don Héctor?
4: La gastritis, no, claro que yo hace días, pero estuve en un tratamiento, pero no, hace por ahí 8 meses.
1: 8 mesecitos.
4: Pero últimamente ahora sí ha estado molestando más.
1: Se ha estado molestando la más esos síntomas. ¿Qué viene sintiendo, don Héctor? Cuénteme.
4: Fastidio, como que se le sube uno la comida hacia el esófago.
1: Hacia el esófago.
4: Y ardorcito y en el esófago.
1: Ardor molesto. Bueno, pues, don Héctor, el tratamiento de UCGAF me le va a ayudar muchísimo. Mire, el UCGAF me le va a ayudar con la parte de cicatrización, para que no me le arda, porque cuando sufrimos de gastritis, precisamente se va armando ahí una llaguita alrededor de nuestro estómago, y eso es lo que arde y causa molestia. Entonces, UCGAF se lo va a tomar 3 veces al día, don Héctor. Si no puede las 3 vecesitas, porque tiene que salir corriendo, trabajar, por lo menos 2 veces al día, media hora antes de cada comida, ¿perfecto?
4: Bueno.
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1: Y estamos hablando de recomendaciones naturales para los problemas de gastritis. Por acá precisamente me escribe Doña Zulma y me dice, tengo problemas de gastritis, he sufrido bastante y sobre todo de reflujo durante años. No sabía que el reflujo y que ese ácido con el tiempo podían ocasionar cáncer del esófago. ¿Esto es cierto? Lamentablemente sí, si una persona no se cuida de ese tema del reflujo y se le está devolviendo cada rato la comida y le está generando irritación, ardor, quemazón en la parte de la garganta, puede llegar incluso al tema del cáncer de esófago. Por eso es que hay que cuidarse del reflujo, hay que cuidarse de la gastritis y no pensar que a punta de omeprazol nos vamos a curar, porque no es verdad. Lo que hace el omeprazol es ayudarnos a no tener esos síntomas molestos, y lo que hace el UCEGAF no solo es eliminar los síntomas, sino empezar a cicatrizar las llagas que se vienen presentando por el problema de gastritis. 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
2: Vamos con oyentes en línea. Buenas tardes.
3: Buenas tardes.
2: ¿Con quién hablamos?
3: Con Sandra López.
2: Hola, Sandrita, ¿qué tal? ¿Cómo vas?
3: Bien, sí, señora.
2: ¿De dónde nos llama doña Sandra?
3: Aquí del norte, de la 170.
2: De la 170. ¿Interesada en UCEGAF, mi corazón?
3: Sí, ya voy por el tercer tratamiento, sino porque es que yo antes tenía un desorden alimenticio por mi trabajo y el estudio, entonces
2: ¿sí?
3: me lo he ido tomando y me ha servido muchísimo, entonces quisiera como aprovechar.
2: ¿Y qué venía sintiendo antes, Sandrita, antes de tomar el tratamiento UCEGAF, por ejemplo?
3: Ardor y reflujo.
2: Ay, ese reflujo molesto.
3: Sí, horrible.
2: Ya vas por el tercer tratamiento.
3: Ya voy por el tercer tratamiento.
2: Y aprovechas entonces esta promoción de hoy, Sandrita.
3: Sí, porque ya UCEGAF me ayudaba a quitar el omeprazol, porque estaba tomando mucho omeprazol, entonces ya no estoy tomando casi omeprazol.
2: Perfecto, eso me encanta, sí. Sandrita. Importante entonces, ya sabes cómo tomar el tratamiento disuelto en agua antes de cada alimento. Importante también, mira, te voy a recomendar un licuado a base de papaya que nos ayuda precisamente porque contiene activos naturales que nos ayudan con la inflamación estomacal y también nos ayudan muchísimo con el dolor que produce la gastritis. Entonces vas a licuar media papaya medianita, le pones unas semillitas de lino, le pones una cucharadita de miel de abejas y un vasito de agua.
1: ¿Cierto?
2: La linaza, sí, okay. Señor.
1: Ah, okay. Sí.
2: Una cucharadita de linaza, la papaya, la cucharadita de miel en el vaso de agua y seguir tomando el UCEGAF, ¿vale?
3: Bueno.
2: Sandrita, ¿es para domicilio?
3: Sí, por favor.
1: Perfecto, Sandrita. Recordar que aquí en la ciudad le regalo el domicilio. Si es para enviar a otro municipio, hay que pagar el costo del envío. UCEGAF tiene componentes como la acelga verde, que es un potente antiinflamatorio natural, que es ideal para calmar el estómago y aliviar la irritación gástrica. Además que la acelga es rica en fibra, lo que también ayuda a regular la parte intestinal y a prevenir problemas digestivos que terminan agravando los problemas de gastritis. ¿Qué es lo recomendable? 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
1: Bueno, y continuamos con las buenas noticias y la buena información aquí en la organización BioSanel. Todo mundo está preguntando, doctor Vargas, usted nos habló del acompañante, del complemento, del que va a complementar y va a reforzar todas las características, las bondades y los grandes beneficios que tiene Amalaki o Malakiful de la organización BioSanel. Y usted nos habló de un producto, sí, se va a entregar, señoras y señores, en exclusiva, única vez, único momento. 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
1: Y regresamos, señoras y señores, estamos en Despertando Conciencias, el programa de salud de la organización BioSanel. Bueno, esto es una fiesta, esto es una revolución, la gente está preguntando, la gente está feliz como lo estoy yo, el doctor Vargas. Tantos años al servicio de nuestros pacientes, de nuestros oyentes, de nuestros amigos, de nuestra gran familia, señoras y señores, de la organización BioSanel. Y pues es motivo de fiesta, de felicidad y de alegría y de celebración saber que hoy en día, después de tantos años, la gente sigue pidiendo debido a sus resultados Malaki de la organización BioSanel. Claro, los resultados son impresionantes. En todas las enfermedades, en todos los síntomas, podemos decirlo. Pero también hay que reconocer algo. Malaki Full ha sido maravilloso, extraordinario en todos nuestros sistemas, en todos nuestros órganos. Pero nos faltaba algo muy especial. Nos faltaba esa parte cognitiva. Nos faltaba ese sistema nervioso. Nos faltaba ese momento en que nosotros decimos estamos como nublados, estamos perdiendo capacidad mental, nos sentimos como embotados, estoy perdiendo la concentración, estoy perdiendo la memoria, me siento como inflamado, siento que los oídos se me tapan, ya no tengo la capacidad para retener, para pensar, para acordarme, se me están perdiendo como las neuronas. ¿Qué es lo que está pasando? ¿Qué pasa con mi cerebro? Ahí era donde teníamos que llegar, reforzando a Malaki para que funcionara en nuestro cerebro, no solamente como un protector y un regenerador celular y que nos ayudara a desinflamar también nuestro cerebro, sino que nos ayudara en toda esa parte cognitiva. Sabemos que en el pasar de los años vamos perdiendo la capacidad de regenerar nuestras neuronas y vamos perdiendo la concentración, vamos perdiendo la memoria, la capacidad de retener, la capacidad de recordar y de llegar hasta enfermedades como el Alzheimer y enfermedades degenerativas que tienen que ver con nuestro cerebro, catalogadas como enfermedades neurodegenerativas. Sí, precisamente hablando como la enfermedad de Alzheimer, la esclerosis lateral amiotrófica, atrofias musculares, enfermedad de Parkinson, la demencia, la enfermedad de Huntington, entre otras. ¿Y esto a qué lleva? Este tipo de enfermedades neurodegenerativas afectan varias actividades que el cuerpo realiza, por ejemplo, como el equilibrio, el movimiento, el habla, hasta respirar y funciones, por ejemplo, cardíacas. Entonces son enfermedades que tenemos que prevenir desde antes que comiencen a suceder, pero que ya nos comienzan a enviar algunas señales cuando perdemos la memoria, cuando se nos comienzan a olvidar las cosas, cuando no tenemos las palabras precisas y cuando el comportamiento de nosotros comienza a cambiar. Por eso es que se toma esta decisión tan importante de reforzar, potencializar y complementar Malaki Full de la organización BioSanel, que viene precisamente para la entrega de la gran ancheta de salud en el mes de diciembre.
0: Así es, doctor. 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Así que muy pendientes del programa. Vamos a esta pausita y ya regresamos. 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
1: Por acá me está escribiendo una señora y me dice que ella sufre de gastritis, que sufre de acidez estomacal, que esto ha sido la tortura total, que ella trabaja en una oficina y que no tiene tiempo de hacer de comer, entonces tiene que llevar la comida, recalentarla o sobre todo comer en la calle, comida chatarra, que ella come mucha hamburguesa, muchos fritos, que empanada, que una cosa, que la otra, y esto definitivamente le ha empeorado terriblemente el tema de la gastritis, que ella ha tomado pastillas, ha tomado medicamentos, pero que ya no le funcionan, y que fue un amigo el que le recomendó el tratamiento de Usegaf para la gastritis. Ella precisamente nunca nos ha escuchado a través de la radio. Un amigo le dijo, mira, escriba a través de este WhatsApp, ya nos vamos a comunicar más adelante con ella, y ella quiere saber cómo se debe tomar, qué debe hacer, cómo viene la presentación de este tratamiento. 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
2: 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Por ejemplo, el aloe vera, que nos ayuda muchísimo en la parte de la cicatrización. 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
2: 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Y tengo a una bella dama en la línea telefónica, que es doña Carmencita. Hola, doña Carmen.
3: Sí, señora, muy buenas tardes.
2: Muy bien, doña Carmen, ¿usted de dónde me llama?
3: Yo la estoy llamando aquí de Jerusalén, Cundinamarca, delante de Tocaima, en una finca.
2: ¿En una finquita, su merced, trabaja ahí en la finca o vive ahí en la finca, doña Carmen?
3: Tengo aquí mi casita y mi esposo, y tenemos aquí, vivimos los dos con mi esposo.
2: Ay, qué rico, bien descansadito.
3: Está también tomando tratamiento que han llegado, está tomando el Caltrone, el leche del amor.
2: ¡Ay, Dios mío, doña Carmencita! ¡Eso está muy bien! Mírela toda pícara, ¿no?
3: Su merced,
2: dígame.
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2: Ese es el que toma el esposo, sí.
3: Y el Caltrone también estoy tomando también para los dolores de los huesitos.
2: Listo, fortalecimiento de sus defensas, Caltrone.
3: Sí, voy a aprovechar la promoción esta semana para otra semana sin una vida.
2: Perfecto, mi corazón. ¿Y ya ha tomado Usegaf?
3: Claro, estoy tomándolo.
2: ¿Y cómo se ha sentido, doña Carmen? Cuénteme.
3: Lo más de bien, porque ese es un dolor, un ardor, que todo, hasta el agua me echa daño.
2: Hasta la agüita, sí, hay personas que dicen, yo no quiero ni tomar agua. Doña Carmencita, sí. ¿Su merced le recomienda a las personas que nos están escuchando en este momento el tratamiento de Usegaf?
3: Claro, su merced, lo recomiendo, que es muy bueno. Yo sufría mucho ese ardor a la boca del estómago, no puedo tomar nada, ni un caldo, ni un agua panela, porque toda mi ardía. Y era ganas de vomitar, dolor en el pecho, ese estómago, pero dolor.
4: Doña Carmen, qué bueno poder escuchar resultados. 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

0: queridos oyentes, mire, la gente que sufre de reflujo y de acidez, tenemos muy buenos casos de éxito, Claudita, donde las personas definitivamente, usando tratamientos convencionales para el reflujo y para la acidez, encontraron algo de alivio temporal. Pero la mayoría de personas nos dice, yo dejé de tomarlos y me empeoré. Fue peor que cuando me arrancó el problema de reflujo. 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Gratis el purgante natural, fórmula especial del doctor Vargas.
1: Vamos a saludar a doña Rosita. Doña Rosa, ¿cómo está?
2: Bien, sí señora, ¿cómo le ha ido?
1: Muy bien, doña Rosa, ¿desde dónde nos llama?
2: Del lado de Corferias.
1: Del lado de Corferias, ¿interesada en UCGAF?
2: Sí señora.
1: ¿Para quién es el tratamiento, doña Rosa?
2: Para mí.
0: ¿Hace cuánto viene sufriendo de la gastritis, doña Rosita?
2: Hace como 3 años y me han tratado con omeprazol, pero me pasa un poco de tiempo, pero chica, tengo un reflujo terrible.
0: O sea, entonces, volvió peor que cuando le había empezado. Lo que estábamos hablando. Perfecto, doña Rosita. Entonces ya le vamos a tomar daticos precisamente y se lo toma 3 vecesitas al día para ese reflujo, porque nos vamos también con Lucila, que está en el teléfono. Lucila, buenas tardes.
3: Muy buenas tardes, ¿cómo me les va?
0: ¿Qué más, mi vida? ¿Cómo va todo?
3: Muy bien, escuchando, quise llamar para pedir el UCGAF.
0: Vale, mi corazón. ¿Qué tal te parece el programa de Biosanel?
3: Muy bien, hasta ahora lo escuché, pero muy interesante.
0: Ay, tan bella. Y te invito para que alistes papel y lápiz, porque venimos con recomendaciones especiales cuando uno sufre de gastritis. ¿Listo?
3: Listo.
0: Vale, mi vida, ya te tomamos entonces todos los daticos para que te puedan llevar el domicilio para mañana mismo, para cuando tú lo necesites. 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
1: De ajo, de papaya, de pitaya, precisamente de naranja. Es un purgante muy especial, una fórmula única que nos ayuda a eliminar toxinas de nuestro organismo. Mire, la gente también que ha consumido bastantes medicamentos de síntesis química, este purgante les
0: desintoxica,
1: ayuda muchísimo.
0: Claro, desintoxica. Más oyentes en línea.
4: Hágame un favor.
0: Señora.
4: Estoy interesada en saber el UCGA, ¿es el de qué es para la úlcera?
0: Para la úlcera, para la gastritis, para el reflujo. Sí, señora, ¿yo con quién hablo?
4: Con Lidia Castro, pero yo hablo de parte de mi esposo, que fue el que estaba escuchando el programa y me llamó para que llamara a preguntar, su merced, ¿la promoción cuánto vale?
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0: ¡Hijo! Gracias. Véngase para acá.
1: Gracias.
0: Un aplauso bien bonito para mis muchachos del Mariachi Chapala de León, Guanajuato. ¡Qué catrina!

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3: Un abrazo grande y maravilloso para todos los oyentes que nos acompañan aquí en Despertando Conciencias, el programa de la organización BioSanel para aprender a tener una vida naturalmente sana. Yo soy Marcela Uribe, me encanta saludarles a esta hora, mis queridos oyentes, y desde ya empezar a invitarles para que puedan participar en el programa también con sus comentarios, con sus notas de voz, con sus mensajes a través del WhatsApp de la salud, que es el 321-455-0660. Hoy un programa espectacular con un tema bastante interesante, y es no solamente los dolores a nivel articular, sino también los dolores del alma. Resulta que muchas veces dejamos a un lado el tema de las emociones, de pronto no le prestamos la atención suficiente, pero ya está comprobado científicamente y es un tema de alerta, mis queridos amigos, porque situaciones como la ansiedad, el estrés, la depresión, también nos enferman. Claudita, bienvenida a Despertando Conciencia.
4: Marcelita, muchísimas gracias, qué gusto saludar a esta audiencia maravillosa que todos los días nos acompaña a través de Despertando Conciencias. Y sí, el tema es muy importante, hay que ponerle muchísima atención porque cuando la mente calla, el cuerpo empieza a hablar. Hay diferentes manifestaciones que pueden conllevar a una persona a desencadenar incluso enfermedades que no tienen cura, como un cáncer, enfermedades que han sido diagnosticadas y que llevan muchas veces al paciente a tener una vida desafortunada. Esconder las emociones empieza a somatizarlo, empezamos a somatizar y eso trae daños bastante terribles en nuestro cuerpo, Marcelina.
3: Así que vamos a hablar perfectamente de eso, porque las articulaciones también se van envejeciendo, porque van apareciendo los dolores articulares, porque se van desgastando los cartílagos y eso genera enfermedad, genera falta de movilidad, genera dolor articular, pero también cómo con el paso de los años y a partir de los 25 años vamos perdiendo la producción de una proteína que es fundamental y es el colágeno, cómo la falta de colágeno hace que aparezcan las arrugas, cómo la falta de colágeno hace que se empiece a descolgar la piel, cómo la falta de colágeno hace que se pierda la elasticidad, por qué es tan importante el consumo de colágeno y qué mejor que hablar hoy del colágeno marino que ustedes pueden encontrar en la organización BioSanel, un colágeno que tiene 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
1: Bueno, y los quiero invitar para que vayan alistando papel y lápiz porque vamos a hablar de recomendaciones naturales, de jugoterapia, de jugos antioxidantes, de qué hacer para mejorar la producción de colágeno y, por supuesto, de nuestro colágeno marino. Doctor Vargas, me encanta saludarlo y bienvenido.
2: Como todos los días y como siempre, Marcelita, Claudita, estimados amigos, bienvenidos. Esto es Despertando Conciencias, el programa de salud de la familia colombiana. Y hoy estamos aquí con toda la actitud, la energía, con todo el optimismo, porque definitivamente tendremos un programa muy, pero muy especial. Saludo cordial para toda esta gente linda que se une todos los días, porque sigue creciendo después de tantos años de espero, de trabajo, de lucha, sigue creciendo la audiencia de nuestro programa Despertando Conciencias.
1: Bueno, doctor, siempre la organización Biosanel está a la vanguardia de lo último, de las tecnologías, de las fórmulas avanzadas, de lo que va saliendo para mejorar la salud de los seres humanos y definitivamente el colágeno marino. Se han hecho muchos estudios donde se ha descubierto que, por ejemplo, la molécula del colágeno marino pues es mucho más absorbible, se parece mucho más a la del ser humano y estamos teniendo unos excelentes resultados y hemos logrado poder tener el colágeno marino en nuestro vademécum y además hacer ofertas y campañas especiales como la del día de hoy. ¿Por qué es tan importante, doctor Vargas? ¿Por qué le decimos a la gente, definitivamente, si usted tiene problemas articulares, pero también necesita empezar a prevenir el envejecimiento de adentro hacia afuera, una de las mejores opciones es el colágeno marino?
2: Pues definitivamente el colágeno marino es una excelente opción para quienes padecen de problemas articulares o enfermedades relacionadas con las articulaciones y los huesitos. Por ejemplo, este nos ayuda a la regeneración del cartílago. El colágeno marino contiene péptidos de colágeno que son fundamentales para la regeneración del cartílago. Esto puede, lógicamente, ayudarnos a reducir el desgaste articular, que es una causa muy, pero muy común de dolor en condiciones como la osteoartritis o la famosísima artrosis.
1: Exactamente, doctor. Por eso, si tenemos ese desgaste de los cartílagos y queremos el día de mañana prevenir un reemplazo de rodilla, un reemplazo de cadera, pues definitivamente dentro de los suplementos que debemos consumir es el colágeno. Y qué mejor que el colágeno marino. Además que nuestro colágeno marino viene además con magnesio, que le ayuda de una vez para los dolores articulares. 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Rosita, bienvenida.
3: Sí, señorita.
1: Llamas para pedirle.
3: Mami, es que yo llamaba para pedir la promoción del colágeno.
1: Ah, perfecto, doña Rosa. Me dicen que es para enviar a domicilio, ¿cierto?
3: Sí, señorita.
1: ¿Para el día de mañana?
3: Sí, señora. ¿A qué hora más o menos?
1: ¿Estás en el norte o en el sur de la ciudad?
3: Aquí en Patio Bonito.
1: Entonces sería, ubícame. Casi no conozco ese sur. ¿Sí?
3: ¿Cómo?
1: Eso es en el

0: ¿Su Rosita?
1: Sí, señora.
0: Entonces, después de mediodía, hacen toda la parte del sur en horas de la tarde.
1: Bueno, su merced. Entonces, quedo pendiente.
0: Entonces,
1: ¿y
0: mira,
1: mami no me pide la dirección?
0: Claro que sí necesito la dirección, por eso te iba a decir que no me fueras a colgar, porque me falta la dirección y la cédula para poder hacerte tu factura, ¿listo?
1: Bueno.
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1: Así es, solo beneficios, y me encanta además porque nuestro programa no solamente se trata de hablar del colágeno marino. Realmente lo que nosotros buscamos es que, claro, la gente conozca de esta suplementación natural, pero también que nuestro programa sea un programa de aprendizaje, sea un programa de ayuda, sea un programa de servicio. Hoy vamos a hablar de consejitos naturales para mejorar la piel, para mejorar las articulaciones, para ayudar también a que nuestro cuerpo esté bien alimentado y bien nutrido. Y quiero darles esta primera recomendación. El jugo de zanahoria, remolacha y manzana ayuda también a activar el colágeno. Resulta que este jugo es rico en antioxidantes, en vitamina A, en vitamina C y en silicio, que son elementos esenciales para la producción de colágeno natural en la piel. Entonces, la zanahoria ayuda a mejorar la elasticidad de la piel, mientras que la remolacha y la manzana ayudan a la regeneración celular y a la hidratación. Que usted por la mañana se haga este juguito y adicional le ponga la cucharada de colágeno marino, pues definitivamente es un hit para mejorar nuestra piel, porque estamos consumiendo nutrientes, antioxidantes especiales para poder empezar a embellecer de adentro hacia afuera. 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
2: Bueno, y para las señoras, y por qué no, también para los señores que están preocupados por la elasticidad de la piel. Es que tengo la piel ajada, tengo la piel como manchada, la piel me está como colgando, siento cuarteada la piel. Bueno, una cantidad de síntomas en nuestra piel. La gente y nuestros pacientes y los oyentes se preguntan: oiga, doctor Vargas, usted ha venido hablando del colágeno marino y todas las maravillas. ¿Para la piel me sirve? ¿Para esta piel así que la tengo como estirada, como ajada? Pues mire, la combinación precisa del colágeno hidrolizado marino de la organización Biosanel tiene la combinación perfecta del colágeno marino con vitamina C, biotina y vitamina E. Esto es un producto extraordinario y ayuda a mejorar la elasticidad de la piel, entregándole esa firmeza que tanto estamos esperando y que tanto necesitamos. También previniendo la formación de arrugas, la flacidez, la cual definitivamente esto es un beneficio adicional para nuestros pacientes que están consumiendo el colágeno marino de la organización Biosanel.
1: Perfecto, doctor. Nos vamos con doña Oliva en la línea telefónica pidiendo el colágeno marino. ¿Cómo me le ha ido, doña Oliva?
3: Bien, gracias.
1: ¿A qué se dedica? ¿Por acá qué?
3: Por acá en la casa.
1: En la casa, perfecto. Recuerde que me dice Claudia que quiere la promoción del colágeno marino. Recuerde que este colágeno viene de una vez con vitamina C, con vitamina E, con magnesio y además con la biotina.
3: Sí, señora. Doña, ¿la biotina para qué es?
4: Perfecto, mire, la biotina es ideal para todo lo que tiene que ver con la pérdida de cabello, fortalecer el folículo piloso, dermatitis seborreica, problemas de piel, para el fortalecimiento de las uñas, ¿ok?
3: Sí, señora.
4: Y el colágeno, como hemos venido hablando, para todo lo que tiene que ver con dolores articulares. ¿Está sufriendo de esto?
3: Sí, señora.
4: ¿De qué parte del cuerpo le está doliendo?
3: De las caderas.
4: De las caderas. ¿Qué tiene, artrosis?
3: Sí, señora, comienzo de artrosis.
4: Ah, bueno, entonces ahora que apenas está en el comienzo, es una excelente alternativa para evitar que la enfermedad siga degenerando precisamente el cartílago. Doña Oliva, ¿quiere que se lo enviemos a domicilio?
3: Sí, señora.
1: Perfecto, doña Oliva, con todo gusto. 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La gente que me dice: Marcela, mis uñas se me quiebran, el cabello no se ve saludable, consuman el colágeno marino, que realmente trae beneficios espectaculares para la salud de la piel, el cabello y las uñas. Y esto combinado con el NAD con resveratrol es un dúo perfecto de medicina antienvejecimiento. No es solamente la cremita que nos aplicamos, es lo que nosotros le damos a nuestro cuerpo de adentro hacia afuera, donde se empiezan a notar esos cambios realmente. 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

0: 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Me encanta, estamos de regreso y papel y lápiz porque hoy tenemos recomendaciones naturales. Recuerde que nuestro programa no solamente es para hablar de nuestros productos, también para hablar de esas recomendaciones en la alimentación, en los buenos hábitos. Y tengo un recomendado de la infusión de cola de caballo y ortiga. Resulta que estas plantas son ricas en silicio, que es un mineral que es clave para fortalecer el colágeno en el cuerpo y para mejorar la salud de las articulaciones. Entonces, ¿qué pueden hacer? Que yo todavía no puedo comprar el colágeno, doctor Vargas, ¿qué recomendaciones? Por favor, la infusión de cola de caballo y ortiga, esta infusión se la toman al día una vececita y esto les puede ayudar muchísimo a la elasticidad de la piel, pero también a la flexibilidad de las articulaciones. Entonces, cola de caballo y ortiga, que es rica en silicio, un mineral también muy importante para nuestra salud articular. Y por supuesto, tomarse el colágeno marino una vez al día es suficiente para poder tener todas esas propiedades maravillosas del colágeno marino, que viene además enriquecido con biotina, con vitamina C, con magnesio y con vitamina E. Doctor Vargas, Martica en la línea telefónica.
1: ¿Qué hubo, Martica? Oiga, Martica, ¿usted produce siempre esa sensación así que como que le da escalofrío a la gente? ¡Chévere!
2: Pero de lo chévere, ¿cierto?
1: Sí, buenísimo. Oiga, Martica, cuénteme mi vida porque tengo la oportunidad de recibirte. Me dicen, o me está diciendo Marcelita, sí, que tú ya tomaste...
0: El colastil, los péptidos de colágeno.
1: ¿Usted se puso a tomar péptidos de colágeno?
2: Sí, a ver si cambio un poquito y su merced se fija en mí y deja de montarme cachos. ¡Ay, no, qué horror!
1: Pero ahí, bueno, pero tiene que tomarse más o menos, yo creo que un tratamiento de ¿cuánto tiempo? No, con 2 meses.
2: Yo llevo ya 2 tarros, uno de un tarro y uno de una caja.
0: Una caja.
2: Se me está terminando otra.
1: Ah, okay. ¿Cómo te ha ido con colastil?
2: Divinamente, doctor.
1: Fácil, sencillo.
2: Sí, muy chévere, porque pues yo en la noche no ceno y entonces yo eso lo pongo en agua, en fría, y me lo tomo como cena.
1: Sí, buenísimo.
2: Porque yo en la noche estos huesitos que tengo, que antes me dolían, como que se me torcían así las manos, me ha mejorado muchísimo.
1: Sí, okay, qué bien.
2: Y sí, y la piel, como le decía el otro día, cambió, o sea, ya me veo como húmeda, todo chévere, porque antes eso era como una esponja, todo seco, maluco.
1: Sí,
2: entonces,
1: la piel.
2: ¿Sí ve que soy linda? ¿Y sí ve que me volví linda?
1: No, toca que me mande una foto, o si no, entonces vernos ya sea en las conferencias, en las consultas. No te preocupes, que dentro de poquito vamos a tener la oportunidad no solamente de vernos, sino de aprovechar también el tiempo en algo súper interesante. Martica, te mando un abrazo, gracias por llamar, gracias por participar, y un beso grande también. Y un beso grandote también.
2: Bueno, muchas
1: Martica,
2: gracias, igualmente.
1: Con todo gusto.
2: ¿Cómo tiene el colágeno?
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0: 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De regreso, queridos oyentes, papel y lápiz porque les tengo recomendado y es una mascarilla de papaya y miel que sirve mucho para las manchas de la piel. Resulta que les cuento que la papaya contiene enzimas naturales que ayudan a exfoliar la piel y aclarar las manchas y la miel hidrata, aporta antioxidantes. Entonces, podemos aplicar esta mezcla en el rostro durante 20 minutos una vez por semana y esto puede ayudar a reducir las manchas y a regenerar la piel. Y por supuesto, el consumo del colágeno marino. Quiero que escuchemos personas que nos están contando sobre cómo les ha ido tomando el colágeno marino de la organización Biosanel.
1: Buenas tardes, señores Biosanel. ¿Cómo están? ¿Cómo les ha ido? Muy agradecidos por los tratamientos que ustedes ofrecen. Mi mamá los está tomando, ya está tomando el colágeno marino y me comentó que pues a pesar de su edad pues le ha ayudado bastante para el tema articular. Y lo que pasa es que yo también últimamente pues también he tenido un dolorcito en las manos y entonces también he tenido pues también problemas en las articulaciones, dolorcitos. Entonces pues también quisiera adquirirlos para que pues por favor me cuenten cómo es el tema aquí para Bogotá.
0: 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Doctor Vargas, hablando de la piel, hablando del cabello, hablando de las uñas, también para eso nos sirve el colágeno marino.
2: ¡Claro! ¡Claro que sí, Marcelita, Claudita! ¡Claro que sí! Ya lo hemos mencionado de los componentes que ayuda para fortalecimiento de la piel, para la elasticidad. Y recordemos que precisamente en las uñas y en el cabello también existe un componente muy importante de colágeno. Entonces, también ayuda a fortalecer las uñas, el cabello. Y es lo, digamos que es lo más rápido que también las señoras y las personas que consumen colágeno hidrolizado marino se dan cuenta y dicen, oiga, ya no se me está cayendo el pelo tanto, sobre todo las señoras, y dicen, uy, mire las uñas como las tengo más como de fuertes, como más rígidas, porque esto fortalece no solamente por el colágeno, sino también por la biotina, también por la vitamina E, todos y cada uno de los componentes de este producto extraordinario que exclusivamente lo consigue en la organización Biosanel. Así que usted todos los días, si quiere tener el cabello bonito, la piel maravillosa que usted tenía y que se perdió durante hace muchísimos años y unas uñas fuertes y que le duren, hombre, pida su colágeno marino de la organización Biosanel, una cucharadita diaria y a los pocos días usted estará viendo los maravillosos resultados.
0: Así es, doctor Vargas, el colágeno marino que hoy viene además con el NAD con resveratrol. De esta manera vamos a apoyar la memoria, el enfoque, la claridad, favorece también la salud neuronal y es muy útil con las personas que me dicen yo mantengo con cansancio, con agotamiento, con una ansiedad, además que el NAD es clave en las mitocondrias, que son como las baterías de las células. Ayuda a combatir el cansancio, ayuda a quitar la fatiga. Y fuera de eso, el resveratrol ayuda con la salud cardiovascular y contribuye a tener un envejecimiento mucho más lento, mucho más funcional. 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

0: 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Muy bien, y de regreso, queridos oyentes, en Despertando Conciencias, hoy con este paquete espectacular que me encanta, porque es tener la sinergia de dos productos. Por un lado, el colágeno marino, que trabaja desde la estructura, todo lo que tiene que ver con la piel, los huesos, las articulaciones, los tejidos. Y por otro lado, el NAD con resveratrol, que trabaja desde adentro a nivel celular. Energía, reparación, longevidad, cansancio, agotamiento. Uno regenera, el otro reconstruye y juntos hacen un protocolo integral de bienestar, de antienvejecimiento consciente espectacular que hemos querido compartir hoy con todos los oyentes. 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Nidia, ¿cómo has estado?
1: Muy bien, sí, señora, gracias a ustedes.
0: ¿En qué lado se encuentra Nidia? ¿Acá en Bogotá?
1: No, señora, estoy en Chía, Cundinamarca.
0: En Chía, Cundinamarca. Bueno, ¿y cómo así que gracias a nosotros? ¿Cómo es el cuento, Nidia?
1: Bueno, hace un mes más o menos empecé a tomar el NAD.
0: Sí.
1: Después de pandemia yo había quedado muy enferma, mucha tos, mucho cansancio, mi espalda me dolía todo el tiempo, me sentía muy débil.
0: Las, o sea, que Nidia le dio COVID.
1: Totalmente abajo.
0: Sí. Dio COVID,
1: pero... Y después de eso yo quedé muy mal. Pero pues la verdad, hace un mes que me estoy tomando el NAD, me siento mejor, me dio una gripa, pero ya me dio suave. La verdad, estoy más enérgica y sí he sentido muchísimo los cambios.
0: Cuénteme una cosa, Nidia. A usted le dio COVID, como a muchos nos dio COVID, y antes de estar tomando NAD con resveratrol, nos han dado gripas. ¿Cómo eran esas gripas antes? Después de que uno padeció COVID, no sé si es mi impresión, pero me parece que las gripas dan fuertísimo.
1: Sí, y me tumbaban a cama, quedaba como incapacitada por varios días, sudaba con muchísima fiebre, era terrible, o sea, después de eso sí era horroroso que me diera una gripa.
0: Uh-huh. Y llevas un mes tomando NAD con resveratrol, con estos cambios de clima, vuelve y te da gripa, pero esta vez ya no te tiró a la cama.
1: Sí. De verdad que fue un cambio que yo digo, uff, y en un mes tan rápido este cambio, de verdad que es una bendición. Yo estoy muy agradecida y de verdad que este producto muy bueno, el NAD, se lo recomiendo a todo el mundo.
0: Nidia, hay muchas personas que de pronto están escuchando el programa y dicen, oiga, eso sí será verdad, esos productos que venden. Nosotros llevamos más de 20 años en el mercado y tú que has consumido, por ejemplo, el NAD con resveratrol, ¿qué tienes para decirle a las personas? ¿Sí vale la pena tomárselo? ¿Sí es efectivo el resultado?
1: Sí, sí vale tomar el NAD, sí vale la pena, de verdad que es una buena inversión, porque si en tan poco tiempo ya he visto estos cambios maravillosos, no me imaginaré cuando lleve más, entonces de verdad que los invito a que tomen el NAD.
0: Ay, tan bella, Nidia, muchísimas gracias, te mando un abrazo y que Dios te bendiga.
1: Amén, gracias a ustedes, un abrazo.
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0: 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Seguimos en Despertando Conciencias y seguimos también hablando de recomendaciones naturales, recomendaciones para la piel, para el cabello, para las uñas, para las articulaciones y hoy con la promoción del colágeno marino. ¿Saben qué les recomiendo? Añadir la cúrcuma y el jengibre a nuestra dieta todos los días porque esto ayuda muchísimo a combatir la inflamación. Entonces, la cúrcuma y el jengibre ambos son poderosos antiinflamatorios naturales. Cuando uno regularmente está consumiendo cúrcuma y jengibre, ya sea en los batidos, en los jugos, en los tés, esto ayuda a reducir la inflamación en las articulaciones, mejora la circulación y favorece la reparación de los tejidos. Así que, por ejemplo, usted se hace el batido, le agrega lo que es el colágeno marino, le pone cúrcuma y le pone jengibre, espectacular para reducir la inflamación articular. Y doctor Vargas, doña Elena, en la línea telefónica.
1: ¿Elena?
2: Sí, señor.
1: Hola, Elena.
2: Ay, se me cortó.
1: No se le ha cortado. Estamos aquí en vivo y en directo.
2: Es que me sonó y pensé que se me había cortado.
1: No, Elenita, cuéntame, Elenita, mi vida, ¿en qué te puedo ayudar? Ay, ahora sí se le cortó. Sí, por ponerse a hablar lo que no era, se le cortó ahora sí. Pero ahorita, con todo gusto, volvemos a tener comunicación con Elenita o por la otra línea telefónica también están llamando más oyentes y pacientes de la organización Biosanel. Mire, siempre esto es la locura. Yo todos los días quedo aterrado. No, es que uno dice, ¿cuál producto? No, es que son todos los productos. Y no solamente es que son los mismos pacientes, mucha gente de primera vez sigue llamando y comunicándose. ¿Por qué? Porque lo han recomendado, por las ofertas, por la calidad, por los productos, por las consultas.
0: Y hoy, doctor Vargas, con la promoción del colágeno marino, donde la gente también lo está solicitando y nos está contando cómo le está yendo con el colágeno marino. Nuestro colágeno marino es un colágeno de excelentes resultados y quiero que escuchemos lo que la gente nos dice.
3: Doctores de Biosanel, es un placer para mí saludarlos. Yo soy Amanda Carvajal. Muchísimas gracias por recibir mi llamada, pero sobre todo para decirle a todos sus oyentes y a las personas que me estén escuchando que yo estoy feliz, me siento vigorosa, fortalecida al consumir, estoy tomándome el colágeno marino. Excelente, yo sufro de artritis, me duelen muchísimo las coyunturas, las rodillas se me hincha, se me inflaman, yo no podía dar un paso, es más, cuando me tocaba el agua, ay, yo, Dios santo, yo veía el infierno, de verdad, pero empecé a consumir el colágeno marino de ustedes, de Biosanel, y les cuento que he sentido un cambio del cielo a la tierra, mejor dicho, en un 69-70% totalmente recuperada, se ha alejado el dolor, la inflamación se ha bajado, mis huesos están como más fuertecitos, el dolor se ha disminuido notablemente, por eso le recomiendo a todos los que quizás tengan una enfermedad como la mía o quizás peor, porque con los huesos uno tiene infinidad de problemas, pues que consuman este colágeno marino de Biosanel, que es maravilloso. Yo sí lo recomiendo. Muchísimas gracias, doctora.
0: Me encanta escuchar estos audios, me encanta escuchar estos resultados, porque no es lo que nosotros decimos, es lo que la gente realmente está viviendo, los resultados que se ven con el colágeno marino, porque son resultados reales, porque son resultados eficaces, resultados que usted también puede tener. 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
1: Y seguimos en Despertando Conciencias y el WhatsApp de la Salud también para que la gente nos pueda escribir. Es el 321-455-0660. Doctor, está Doris en la línea telefónica.
2: ¡Doris!
3: ¿Doctor?
2: ¿Qué hubo, mi Doris? ¿Cómo me le va?
3: Bien, señor.
2: Oiga, mi Doris, ¿usted qué opina? Mire lo que yo estaba hablando hoy. Siempre nos enfocamos en tratar de dar lo mejor, tanto de la parte profesional como también de los productos y medicamentos y todo lo que nosotros hacemos. Y ya estamos conformando, lo que yo les digo, conformamos una familia y uno para la familia quiere lo mejor. Y nosotros trabajamos todos los días por la familia de la organización Biosanel. En el caso que tú, que eres parte de esta gran familia, ¿qué beneficios has logrado recibir, por ejemplo, en el caso de los productos que tú has tomado o que has recibido?
3: Pues mucho, sí señor, bien señor, todos son muy buenos. Bien, sí señor, todo bien. Llevo como 8 días, y hasta ahora los empecé.
2: Ah, lleva poquito.
3: Sí señor, el del sobrecito y el carrito azul.
2: En las horas de la noche, el sobrecito.
3: Sí, sí señor, sí señor. Okay.
2: ¿Y tú por qué lo mandaste a pedir? ¿El caso tuyo cuál era?
3: Porque, o sea, el problema mío es la resequedad del cabello y de la piel.
2: Sí.
3: Entonces, okay. Para ensayarlo y probarlo para esos dos problemas, a ver.
2: Pero, ¿y has tenido algún tipo de dolor también?
3: Sí, señor, me duelen demasiado las rodillas.
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1: 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Y doctor Vargas, ¿qué otro beneficio, por ejemplo, las personas que tienen enfermedad articular pueden encontrar con el colágeno marino?
2: También nos ayuda a mejorar la flexibilidad y la movilidad para esos pacientes que se levantan como tiesos o comienzan a ver esas articulaciones como rígidas. ¿Por qué? Porque nos ayuda a fortalecer el colágeno marino, el tejido conectivo de las articulaciones, lo que une hueso con huesito. El colágeno marino puede mejorar la flexibilidad y la movilidad facilitando pues el movimiento sin que haya dolor, porque eso es lo que limita al paciente.
1: Así es, recuerden que nuestro colágeno marino, además que viene adicionado con vitamina C, con vitamina E, con biotina y con el magnesio, tan importantes para el manejo del dolor articular. 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Hoy tenemos oferta y tenemos doctor Vargas, a Nidia en la línea telefónica.
3: Señora Nidia, ¿cómo está? Bienvenida.
4: Buenas, doctor, ¿cómo está?
3: Excelente, feliz y contento, mi vida. ¿Qué más, Nidia?
4: Ay, no, qué buenísimo. Estoy feliz de haberme podido comunicar con el doctor Vargas.
3: Bueno, mi vida, estamos para servirte como siempre. Y cuéntame, ¿en qué te puedo ayudar?
4: Ay, yo creo, doctor, que me podría ayudar muchísimo. No sé, estoy pasando como por una depresión, como por, no sé, como ansiedad. No sé qué tengo. Todo me fastidia, me irrita.
3: Hay un problema y el problema es en la casa, es en la familia, es en la parte social, es con la pareja, tuviste de pronto alguna ruptura, tuviste alguna pérdida, porque eso es lo que nos genera. Hay un detonante en la vida de los seres humanos que nos genera precisamente la ansiedad, el miedo, la angustia, el pánico, y esto nos lleva a tener a que la parte física de nuestro cuerpo pues también tengamos unos síntomas, y esos síntomas es cuando la gente se asusta y dice, ay doctor, ¿qué me está pasando? Es que tengo como dolor de estómago, ya no son esas maripositas, sino siento algo, que tengo un problema estomacal, el corazón me está latiendo más rápido, tengo temblores, tengo dificultad para respirar, o es esa respiración que es y que dice, ¿pero qué me pasa? ¿Será que es que me va a dar un infarto? No puedo dormir, tengo dificultad para concentrarme, hay tensiones musculares, la gente se siente agitada, dolores de cabeza. Todo esto tiene que ver precisamente con esos síntomas que se somatizan, de llevar un proceso de ansiedad, porque no estamos manejando las emociones y terminamos en estos síntomas, y de ahí se están somatizando enfermedades terribles, por ejemplo, como el cáncer, enfermedades que pueden llevar a una persona a desarrollar inmediatamente una diabetes, una tensión arterial, y enfermedades que están acabando con la población humana, mi vida. Que en sí, rápidamente, hay un problema en este momento. ¿Qué problema es, Nidia?
4: Sí, yo creería a veces que sí es de pronto como la soledad, también como que lo afecta a uno.
1: La soledad, claro, Nidia, esto es muy cierto, hay muchas situaciones.

0: cuestiones emocionales que van generando problemas, que van generando depresión, ganas de llorar. Uno empieza a tener problemas para el sueño, doctor Vargas, y ya le voy a pasar a Nidia por la línea telefónica, pero les quiero recomendar, por ejemplo, el citrato de magnesio para estos temas. Cuando tenemos alteraciones de nuestro sistema nervioso, es importante tomar el citrato de magnesio y se puede combinar muy bien con el colágeno marino. 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
1: Bueno, continuamos, estimados amigos, y no paran las inscripciones. Mientras escuchan canciones, ustedes, por favor, comuníquense ya sea al PBX, comuníquense aquí en vivo y en directo, a donde sea. Lo importante, ¿qué es lo importante? En cualquier parte del país donde usted se encuentre, lo importante en este momento es tener un cupo, dar las líneas, dar sus datos, como es la línea telefónica, su nombre, su cédula, dónde lo va a recibir, o si toca enviárselo. Todos esos daticos se le preguntan, pues lógicamente para el día de la entrega facilitar todo. Me dice que ya tenemos oyentes, pero dígame, Claudita, usted me tenía una pregunta de doña
0: Guillermina Velosa.
1: Doña Guillermina, ¿qué preguntó ella?
0: Que quiere saber si algo le sirve en la ancheta porque sufre de una infección urinaria, que es bastante frecuente, que tiene un dolor intenso que le da pavor ir al baño.
1: Ok, perfecto. O sea, tiene una enfermedad, podemos decir, hablemos de una cistitis, de una infección urinaria.
0: Sí, señor.
1: Pero no solamente son las infecciones urinarias, sino recuerden que una simple infección urinaria se nos puede volver como una enfermedad renal, ¿sí? Podemos tener problemas también en nuestros riñones, una pielonefritis, o puede ser una nefritis. Esto definitivamente, o terminar, por ejemplo, en una insuficiencia renal. Hay que tener cuidado. ¿Cuál es el producto recomendado para sea una simple infección o una enfermedad renal? Es el hongo Ganoderma. Ahorita le digo, hay muchísimos estudios en Japón, en China, en los Estados Unidos, acerca de hongo Ganoderma, que respaldan y certifican que es espectacular para las enfermedades renales. O sea que aprovechen. ¿Voy con quién, Claudita?
0: Voy precisamente a saludar a doña Gladys. Vamos con doña Gladys.
1: Gladysita, hola Gladys.
2: ¿Cómo estás? ¿Cómo me va?
1: Bien, Gladysita, ¿usted por qué está llamando ya en las últimas? ¿No le había quedado tiempo? No le escucho como bien.
2: Muy ocupada, doctor.
1: Ay, muy ocupada. Bueno, menos mal le alcanzó a entrar. ¿Y por qué? ¿Se la pasa trabajando?
2: Sí, señor, trabaja. Sí, señor.
1: ¿Haciendo solo plata, hola?
2: Haciendo solo plata, doctor.
1: Bueno, pero al menos esa plata puede cuidarse la salud. Bueno, mi vida linda, el código, Claudita, ayúdame con el código.
0: El M2156, doña Gladys.
2: M2156.
0: Sí, señora. Sí.
1: Antes de irme con la persona que está en la línea, les quiero explicar un poquito. Mira, hay muchos estudios acerca precisamente del hongo Ganoderma que afirma acerca de cómo trabaja con las enfermedades renales. Y estos estudios demuestran que el hongo Ganoderma tiene un gran efecto en la mejor función de nuestros riñones, desde una nefritis hasta una insuficiencia renal. Se ha demostrado que la sinergia de compuestos del hongo controla y combate los problemas de este tipo, desde una simple infección hasta una inflamación severa de los riñones. Entonces, vamos con oyentes, Vargas. Claudita.
0: Vámonos a saludar precisamente a doña Rosa Elvia Venegas. Doña Rosita.
1: Rosa Elvia Venegas. Rosita, ¿cómo estás?
3: Doctor, ¿cómo estás?
1: Yo muy bien, mi vida linda, contento de que se haya logrado comunicar aquí en vivo y en directo al programa.
3: Porque antes no podíamos comunicarse. Dichosa de oírle y de verla.
1: Tan bonita. Mi vida, es con todo gusto, y no solamente soy yo, sino realmente detrás de todo esto hay entidades, hay gente, hay una cantidad, hay un grupo de profesionales que apoyaron lógicamente tanto la logística y apoyaron económicamente para que se pueda hacer esto. Definitivamente es una labor muy bonita.
3: Ay, doctor, no, que Dios me los bendiga, me los proteja y que sigan haciendo labores tan buenas para nosotros, los pobres, porque del único modo que podemos hacer nosotros.
0: Claro que sí, mi corazón hermoso. Por eso, para la entrega de la ancheta todavía estamos dando tiempo. Inscripciones me han autorizado hasta mañana. Tengo inscripciones abiertas, pero hay gente que dice, mire, a mí me la deben guardar, yo no la puedo llevar todavía, yo la puedo llevar la próxima semana. ¿Será que todavía tengo tiempo de encargarla? Sí, todavía tiene tiempo de encargarla. En este momento, si no tiene los 220,000 pesos, hombre, no se prive de la oportunidad de tener la ancheta. Llame y por lo menos deje apartada la suya. Ya déjela encargada mientras va consiguiendo la plata. 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
0: 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Doctor Vargas, seguimos también por el WhatsApp para la gente que está solicitando hoy cualquiera de nuestros productos que está en promoción, pero también para la gente que necesita código de su ancheta. 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Y mientras tanto, seguimos recibiendo más y más oyentes. No olviden que ustedes pueden escribirnos por el WhatsApp 321-455-0660. La gente está mandando noticas de voz que ya les voy a poner a escuchar, doctor Vargas, de gente que ya ha recibido la ancheta y nos está contando cómo le está yendo con el Bioequilibrio, que es el nuevo producto que viene dentro de la ancheta. Doctor, ya le muestro los audios.
2: Mientras tanto, voy con Gabrielita. Gabriela.
3: Sí, doctor.
2: ¿Cómo estás, mi vida linda? Bien, Gabrielita, ¿qué me cuenta? ¿Cómo estás?
3: Bien, gracias a Dios.
2: Bueno, apúntese su código, por favor. M2144.
3: Un momentico.
2: M de mamá, 2144.
3: ¿Sí? 2144.
2: 44. Gabrielita, chao, un abrazo, mi vida. Quedas inscrita, me voy con Matilde rápidamente por la otra línea. Matilde.
4: Sí, señor.
2: Mi vida, ¿tiene papel y lápiz para apuntar su código?
4: Para el código, doctor.
2: Eso, apúntelo. M.
4: M.
2: 21.
4: 21.
2: 45.
4: 45.
2: Inscrita, felicitaciones.
0: Y doctor, quiero que escuchemos los mensajitos que nos están haciendo llegar nuestros pacientes que ya tienen la ancheta de la salud. Si usted ya tiene su ancheta de la salud, mándenos su notica de voz, cuéntenos cuál ha sido su experiencia, porque van a haber regalitos. Así que recuerde que puede mandar su audio a través del 321-455-0660.
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0: 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Doctor Vargas, están llegando más audios, más mensajes de gente que ya ha consumido la ancheta, pero mientras tanto tiene a doña Luzmila en la línea telefónica.
2: Bueno, vamos con Luzmila, Luzmila.
3: Doctor, ¿cómo me le va?
2: Bien, mi Luzmila, ¿qué me cuentas?
3: Muy bien, doctorcito.
2: ¿Dónde está?
3: ¿Qué ha hecho?
2: Yo aquí, un poquito de frío, pero bien contento. Y no, aquí mentira, yo me caliento, eso me pongo aquí en este programa y se me sube la bilirrubina, como dicen por ahí.
3: Qué Luzmila, bien, mientras aquí uno se pone todo nervioso.
2: ¿Y está nerviosa? Ay, no se preocupe, que antes la felicito por haberse inscrito. Apúntese, M2141.
3: No, doctor, yo llamé ahoritica, ¿sí? En lo que se me colgó la llamada. ¿Sí? Me dijeron que el M2141.
2: Ah, sí, ese es. Sí.
3: Sino que tengo una duda, doctor. Bueno. ¿Cómo hiciera, pues, para la dirección?
0: 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Y doctor, le tengo más mensajitos. 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
2: Así que, Claudita, sí, vámonos con oyentes.
3: Vámonos ya con oyentes en línea. ¿Con quién hablamos?
4: José Darío.
3: Hola, don José, bienvenido al programa. ¿Qué tal?
4: Bien, gracias.
3: ¿En qué te puedo servir, Josecito? ¿Quieres tu código de ancheta?
4: Sí, mamita, para inscribirme.
2: Mamita, colabórele, hombre, rápido,
3: don José. Don José, no sea así, ¿dónde nos llama? Sí, señor. Perfecto, don Josecito, no me vaya a colgar. Voy a acabarle de tomar unos daticos que son muy personales para darle su código de ancheta. Mire, el código es el
2: M.
3: Sí. 2148.
2: M2148, sí, señor. Apúntelo bien, don José. Oiga, don José, ¿qué raza es el perrito?
4: Es un pincher.
3: Uy, pero.
2: Oiga, pero si tiene pulmones ese perro de riondo, ¿no?
4: Ese es el que cuida la casa.
2: Ese es el león de la casa.
4: Sí, ese es bravísimo.
2: Sí, normalmente esos pinchers, sí, esos son más bravos que un perro chiquito tan mal geniado.
4: Sí, son bien cuidadositos.
2: Sí, sí, sí. Ah, pero bueno, don José, pendiente, por favor, porque en este momento ya queda inscrito para su ancheta. Recuerde acercarse apenas pueda, hacer sus abonos, a cancelarla. Hasta el día que la vayamos a entregar la puede cancelar. Lo que pasa es que hay algunas, no preferencias, sino que se van a hacer algunos sorteos, algunos premios, regalos, y pues definitivamente se van a tener en cuenta las personas que lo tengan abonado, al menos abonado.
3: Sí, señora,
2: José,
3: sí, doctor,
2: un abrazo. Gracias por su llamada, su comunicación, y dejamos las líneas habilitadas aquí en vivo y en directo.
3: Carmencita.
5: Sí, señora.
3: ¿Qué me cuenta, doña Carmen?
5: Bien, sí, señora.
3: Me dices que quieres código para tu ancheta, mi vida.
5: Sí, señora.
3: ¿Cuántos necesitas?
5: Pues uno, creo, uno nomás, porque como es una cheta.
3: Por ahora cuando solamente uno, sí. Oiga, doña Carmencita, ahí le presento al doctor Vargas, salúdelo.
5: Doctor Vargas.
2: ¿Qué hubo, mi Carmen? ¿Cómo está, querida? ¿Qué me cuentas?
5: Bien, bien, sí, señor.
2: Oiga, qué dicha tenerla por acá y sobre todo, lo mejor, apartando la ancheta. Yo realmente me siento muy contento ya con las últimas personas que se están inscribiendo, que alcanzaron a tener el cupito. Les queda un mes de aquí a diciembre prácticamente para que vayan haciendo el ahorrito. Si ya lo tienen, hagan el abono, cancélenlo. Ya sabe todo lo que vas a recibir, ¿no?
5: Sí, señor.
3: Ya le doy el código a doña Carmen, es el M.
5: ¿Cómo?
3: M.
2: M.
5: M.
3: 2151, Carmencita.
5: ¿2151?
3: Sí, señora.
5: Oiga, si me sé que será bueno para una hija que le está doliendo mucho las rodillas, las manos.
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2: Ahorita había una preguntita, Claudita,
3: sí, señor,
2: que me ibas a hacer.
3: De la señora Guillermina Velosa, que ya sí. Le cuento de qué se trata, cuál es la pregunta, doña Guillermina, porque tenemos sí. A Teresita en la línea telefónica. Doña
2: Yo me Teresa. Voy con mi Teresita, con muchísimo gusto, Teresa. ¿Qué más, Teresita, que me cuenta? Lo más
4: bien,
2: bien
4: gracias
2: y
4: a Dios.
2: ¿Cómo está?
4: Bien, gracias a Dios.
2: Bueno, mi Guillermina, perdón, Guillermina era la otra
3: pregunta,
2: señora, la pregunta,
3: ¿sí?
2: ¿No?
3: Teresita.
2: Teresita, con todo gusto, mi amor, por favor, regálame tu nombre completo.
4: Teresita Cardona.
2: Perfecto, ¿y la cédula tuya?
4: 28-631-225.
2: Perfecto, y ahorita te van a preguntar también la línea telefónica y otro datico, que son importantes, pero los pedimos siempre por línea interna, sobre todo por seguridad. Teresita, pendiente, feliz, ya usted tiene su cupo, no se preocupe, inscríbanse.
5: Bien, sí, señora.
3: Oiga, y estaba pensándome hace rato, ¿estaba llamando hace rato, Gilmita?
5: Sí, señora.
3: Un poquito difícil, señora. Comunicarse sí. Aquí.
5: No, estoy toda la semana. Hasta ahorita fue posible.
3: Mi Gilmita. ¿Tuvo oportunidad de tomar lancheta el año pasado?
5: Sí, señora.
3: ¿Y cómo me le fue?
5: Bien, mi mamá está contenta con esa lancheta y ella es la que me ha insistido. Ya me marque porque no me van a dejar sin lancheta.
3: Ay, no, yo no la voy a dejar sin lancheta. O sea, son dos, por
5: sí,
3: lo que
5: señora,
3: veo.
5: Son dos.
3: Una
5: sí,
3: para
5: señora.
3: Gilma y otra para la mamita.
5: Sí, señora.
3: Oiga, Gilma, ¿y usted sí sabe que esta lancheta viene más gordita este año?
5: Sí, eso me dijo ella, me comentó que sí. Eso venía más bienita.
3: Popochita, mi amor.
5: Sí.
3: Ahorita me das ya los nombres, el nombre completo de tu mamita y los datos personales, ¿vale?
5: Doctora, muy amable.
3: M20-2141.
5: El M20-2141.
3: No. M21-49. 49, Gilmita.
5: Sí, señora.
3: Y el M21-50, me dices que son dos, ¿no?
5: Sí.
6: Doña Gilma, ya le paso a Claudita para que le rectifique bien sus códigos, mi corazón bello. 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
2: Quiero que se comuniquen. Aquí están ocupadas las líneas telefónicas. Ustedes saben que llamar aquí en la emisora, pues qué bonito poderles recibir su llamada, qué bonito de pronto dos o tres palabras cruzar. Y a mí me encanta. Ustedes saben que es lo que más me gusta, estar con nuestros oyentes. También me estaban preguntando acerca de la moringa. Ahorita Claudita o Marcelita les va a decir exactamente para qué tipo de enfermedades o cómo puede usted utilizar la moringa si sufre de. Ahorita, mientras hablamos de eso, voy con una llamadita y sigan llamando. En Ibagué hay un celular, llame al 316-426-1371, 316-426-1371 en el departamento del Tolima. Voy con oyente en este momento, con Luzmila. Luzmila, creo que se cayó ya la llamadita, pero Luzmila, el código de Luzmila era o es el M2141. Vamos por la otra línea.
3: Don José.
2: M2141, Luzmila, si me estás escuchando, y si no, por favor, vuélvete a comunicar o miremos a ver si le podemos regresar la llamadita. Voy con don José por la otra línea.
4: Sí, doctor.
2: ¿Qué hubo, don José? ¿Qué me cuenta?
4: Lo más de bien, doctor. ¿Cómo están por allá?
2: Bien, contento,
4: bueno,
2: y feliz.
4: Perfecto, perfecto.
2: Cuénteme, don José, ¿en qué le puedo ayudar?
4: Doctor, una preguntita. ¿Los medicamentos que trae la ancheta, sí, tiene algún medicamento que sirva para la circulación y para la... ¿cómo se llama? Es que a mi esposa le duelen mucho las articulaciones, sí, sobre todo los hombros.
2: Perfecto, mira, te voy a responder. 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
4: Ah, bueno, perfecto.
2: Sí, entonces, como quien dice, va a quedar usted como un príncipe, hermano.
4: Ah, bueno, mejor.
2: Lo felicito.
4: Yo, a mí me duelen ya mucho las rodillas, tal vez porque yo monto mucho en bicicleta, entonces sí, no sé si es que de pronto...
2: Bueno, le voy a recomendar varias cosas. Ojo con el fit de la bicicleta. ¿Qué quiere, sí, decir eso? Las medidas que usted tiene en la bicicleta pueden estar afectando... vaya donde una persona que sepa y entienda, le toman sus medidas y le acondicionan su bicicleta para, por ejemplo, para, sí, la talla que usted tiene. 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Entonces, un abrazo, José, ya te van a entregar código rápidamente.
3: Sí, señor, rapidito por acá a través de la línea interna. 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
2: Seguimos en inscripciones, señoritas. Vamos a recordar, por favor, líneas telefónicas, porque nuevamente esto aquí se colapsa en la emisora. Aquí en la emisora la recuerdo, mire, ya me quedan... Ah, bueno, quedó ahora la otra habilitada.
3: ¿Quién ya era
2: la
3: señora que estaba? Don Fermín,
2: don Fermín. Chao, Fermín, ya quedaste inscrito. Felicitaciones. Nos entrega su nombre, la cédula, unos daticos para poder entregarle su código de inscripción para la ancheta que estaremos entregando. 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
2: Bueno, definitivamente, digamos que lo recomendamos muchísimo entre muchísimas patologías o muchas enfermedades. 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Me voy con Gloria rápidamente. Gloria.
5: Doctor, ¿cómo me le va? ¿Qué
2: dice? Bien, Glorita, como siempre, mi vida, aquí muy contento.
5: Primero con la salud y después a mover...
2: Eso sí le iba a decir, eso sí, desde que tengamos precaución y sobre todo nos cuidemos también. Glorita, tu código de inscripción, apúntelo,
5: M2135.
2: M2135, ¿listo?
5: Ay, gracias, doctor, y ha sido un placer haberlo escuchado.
4: Glorita, mi corazón bello, con todo gusto, y por favor, espera que me falta un datico personal. 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

No, pero... pero está llorando. Oh, no, no, por favor. Pero si yo no quería... Y realmente nos hacía falta explotar de alguna forma, no sé... Te juro que nunca esperé que esto pasara, ni que te pusieras así. Además, no era mi intención. Por Dios, no llores, no llores. Conmigo, si es preciso.

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